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0: 7:24.
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5: 7:31.
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5: 7:32.

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3: 7:53 minutos.

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1: 7:59. 7:59.
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1: 8:19 minutos. 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
1: 8:31. 8:31.
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0: Ahora sí, almorzar.
1: Listo.
0: Bueno, vamos a hacer un alto porque sigue.
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3: 8:40 minutos.

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1: 8:50 minutos.

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1: 8:59. 8:59.
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3: 9:10.

Disfruta con la exclusiva de la cumbia para ti, Brujita, en el día de tu cumpleaños.

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1: La Marina Rosita, de parte de tu humilde servidor, Willy.

0: Chili, ¿dónde estás tú?
1: El solito especial para nuestro padrino. Para padrino Choli, padrino Ceci, para padrino Tico, padrino Ruth, y también para padrino Víctor Retamoso, la padrina Jessy, padrino Borjita, padrina Carmencita. Y para mi padrino Osita Noroya, también que está por ahí.
2: Para dar inicio en esta noche espectacular, aquí está Moche, canta el Rey Vico y su grupo Caricia.

0: Tenemos saludos para Ronnie. Saludo para Ronnie Flores. Para Miguel Andrade. Julio Quispe. Raúl Bariona. Luis Castellanos. Para Aybar Méndez. Para Under Loyola. Luciano. Por los parques. Purito.
1: Lo nuevo, nuevo. Con Chico. Willy Granación para ustedes con bastante cariño. Un gusto tremendo presentarlo en el aniversario del Rico María. Aquí está

Jorge Díaz, los nenes.

para mi gran amigo Jefferson Norte de el Facebook, sobrino de mi hermano Jorge Cruz Labrega. Mucho cariño. 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

0: Para mi gente pulenta que sigue compartiendo con nosotros, Chanita, ay Chanita, Pajarito,
1: Diego Shirley, Montero Gallotina, su cariño, José Luis y Valencita,
2: Abrón y su sonido, Freddy Freddy.

0: ¿Y dónde están las chicas solteritas? ¿Dónde están las chicas solteritas? Quiero ver. ¿Dónde están las chicas? Parece que todavía no, ¿ah? Parece que todavía no hay solteras, ¿ah? Todavía creo que no hay solteras. Media hora más y solteritas. Así que,
1: mono.
0: Buena Nancy, feliz cumpleaños Nancy.
1: Me llego.

Loquito Martín, su portavoz. Eddie, Jesús, y Amelia Callejo, sometida a Diego y Zulma, Mandolita, Jorquita Mandolita del

Vamos, Robert. Robert. Salud, primo. ¡Ale, Matías, los chivis!

0: Madrecita, ¿por qué estás triste?
1: Estoy triste, Tongo, porque ya es Navidad y me falta un hijo.
0: Pero madre, hay tantos errores en la vida que uno puede cometer. Mejor hay que escuchar su grabación que nos ha mandado él desde prisión.
1: Sí, hijo, y que Dios te bendiga.
0: Ya, madre,

0: muerte, guachito. Santi.
1: Camarón.
0: Pipito.
2: Como bien, siempre.
0: Marreni Villatoy. Marisol Villatoy.
2: Ese es mi Chino Brian. Batería.

Y para tu hermanita, la última, la pequeñita Sandra. Allá. Escucho tu voz, escucho tu nombre, mi voz. Y esta canción va de corazón, va.

0: marido.
1: Con cariño. Para Alison, la solterita, Karina, y para solterrica, Saúl.
2: A ver, enfoquemos a...
1: Oye, creo que sí viene la primicia.

¡Ay! ¡Qué bonito! ¡Señores! ¿Eh? Y todos al cuatro abriendo un show de la buena calidad de primicia. Y somos la ley de la cumbia.

0: Soros, Lenin, Alvinas.
1: Eres todo lo que anhelo.

inicio. En esta noche espectacular, aquí está Moche. Canta el Rey Vico y su grupo Caricia.

0: Tenemos saludos para Rolly. Saludos para Rolly Flores. Para Miguel Andrade. Julio Quispe. Raúl Bariona. Luis Castellanos. Para Aybar Méndez. Para Under Loyola. Luciano. Por los parques, Purito.
1: No. Alma. Aquí está lo nuevo.

0: mi compadre de los Timba, la gente de la Gardenia, señor Timba.
1: Juancito Miguel, la gente de Pico Cerrito responde. Juancito de Nievería, Juanchito con nosotros, bienvenido, Solito. Y ahora aquí está.

chamaca, chamaca. Rico Cere Vinarte, chavaloncito. Aquí está este Rico Vinarte. Para ustedes, con mucho cariño, Quique. Vamos a ver, cumbia sabrosa.

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1: La Marina Rosita, de parte de tu humilde servidor, Willy Willy, para ti con cariño. Gracias, papi.

0: Chili, ¿dónde estás tú?
1: El saludo especial para nuestro padrino. Para padrino Choli, Marina Ceci, para el padrino Tico, Marina Ruth, y también para el padrino Víctor Retamoso, la Marina Yesi, Marino Borjita, Marina Garbencita, y para mi padrino Osita Oroya, también que está por ahí.

0: Ramongo en el cielo.
1: Popular.
0: Hijo cariño. Rico Agustino. Oye que sí. Y porque el rico Agustino también es chichero.

Ah!

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1: ¡Honguito!
2: ¡Tres, siete!
1: ¡Honguito!

para el monstruo Pato Bucariño. Y eso es los paraguayos de...

padrino Julio, la madrina Peggy, Lady. ¿Por qué llora tu corazón? ¡Lo sorprendimos! ¿Vieron?

Julio.

público y todas las amistades. Yo solo miraba la música, el sabor del espectáculo. Aquí está la exclusiva de la cumbia. Suena esto para ti, escúchalo.

0: aclaración alguna. Aquí está la exclusiva de la cumbia de Luchito Maida. Y hoy celebrando mi onomástico con la gente de la 65, Rico Huáscar, Bonito Canto Grande, Baili Goza, Aida Producciones.
1: Palomita,
2: Josecita Magoiga, salud.

0: ¿Dónde están los vasos? Están tomando, ¿no?
1: Bien, muchas gracias, caramba, qué linda gente. Un saludo especial con nuestra amiga Inés Quispe y toda la mancha, ¿no? Muchas gracias por el plato. Gracias. Por tu culpa no puedo bailar, me llenaste el estómago. Gracias. Maribel, Darío, mi primo, muchas gracias. Gracias, caramba, qué linda gente.
0: Este cojudo piensa en comer nomás. Ya, guamanchino, te preocupes. Estás gordo ya. Está como para meter al horno, ¿sí o no? Lechón al horno. Ahora sí.

0: nuestro. Así que con cachita, ¿no, gordito? Vete conmigo una semana, te dejo flaco. ¿Sí o no?
1: No creo. Bien. Un saludo especial, Filmaciones Allison, Cherry, ¿no? Producciones Richard y Suri, y Fernando. No hay más.
2: ¡No hay más!
1: Bien, muchas gracias. Chandú.

ya aquí está culminando su presentación de los Olimpos de Huancayo. Y por lo tanto, tres sol menor, papá, tres temitas nos despedimos porque ellos también terminan. Lo más importante, que Xandúa se ha quedado a cantar. Por el cariño que les tengo a ustedes.

Miau Amanchura, tú no digas nada. A seguir gozando. Están sudando, ¿no todos? ¿Cómo estarán sudando por arriba y por abajo?

0: Muchísimas gracias. Nos despedimos con este tema. Que Dios le bendiga, en especial a su señor Cachuy. Déjame mucha bendición a todos sus devotos, a todos sus seguidores. Gracias, Betito. Ya llegó el conjunto. Nos despedimos con este guayla.
1: ¿Qué dirás a esto? Inés, ¿dónde está Inés? Toda esa mancha. Gracias, ahí voy, gracias Nelly, Nelly, mi amor platónico.
0: Ay, pobrecito este cojudo, por eso está como está. Ahora sí, muchísimas gracias a Betito y a todos los mayordomos, mucha felicidad, que Dios me lo combine, muchas bendiciones, en especial al señor Cachuy. Ahora sí,

0: 5:23.
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2: Mosri y Andresito Producciones, Los Tigres de la Filmación, están llevando toda esta secuencia del año 2013. Richard Usurín y Fernandito Ferro con las dos cámaras, paseando pues por todo el interior del local.
3: Julio Guachos, Villa de Arma, Tantará, la familia Canales.
2: La Parrandita Chelera, para bailar y gozar.

0: Amigos de Huancayo. Y la barrandita chelera que acaba de terminar. Bueno, felicitaciones a todas las parejitas que están degustando ese agradable momento.
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0: 5:47.
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0: 5:48.

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2: 6:01.
3: ¿Cuántos recuerdos con los priostes de la fiesta de la capitanía en Agua, paraíso del Valle del Mantaro? Israel Chiquianqui y señora Elba Rojas, siempre con tu banda, Sinfonía Junín de Cauca.

0: 6:05.
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0: 6:10.
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1: 6:38 minutos.

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1: Hoy leyendo una historia me puse a pensar lo que marcó mi vida y la pasión en un comienzo porque los jóvenes conocieran de Dios, que conocieran de Cristo, que conocieran de Jesús, así como yo lo conocí un día. Y cómo Dios me llevó a hacer programas juveniles, el Escuadrón R2, tantas cosas que Dios me permitió hacer antes de que las dosis fueran lo que son hoy día las dosis. Y sin lugar a dudas, algo que marcó mi corazón fue la historia del pastor David Wilkerson, un pastor que nunca conocí personalmente, pero a través de una novela que él escribió, La Cruz y el Puñal, o Corre, Nicky, Corre, que fue una novela muy linda, el primer libro tal vez con historia de evangelismo que yo conocí, y que después esto se convirtió en una película así llamada La Cruz y el Puñal, basada en la historia de Nicky Cruz, un violento líder de pandilla puertorriqueño en Nueva York. Y David Wilkerson se le acercó a Nicky, y Nicky amenazó con matarlo, y Wilkerson persistió. Recuerdo una parte de la novela donde le decía que aunque lo atacara, aunque lo hiriera, Dios seguía amando a Nicky Cruz. Y posteriormente Nicky Cruz se entrega a los pies de Cristo y llegó a ser un gran evangelista. David Wilkerson le predicó no solo a Nicky, sino a muchos pandilleros, a muchos jóvenes. Tenía una carga especial por la juventud y eso marcó mi corazón. Recuerdo que eso hizo que yo empezara también a través de la radio tratar de llegar primero a los jóvenes en esa época y viendo cómo están haciendo esa generación de relevo, los que van a seguir y continuar. Pero eso me hizo pensar una cosa: tal vez tú estás pidiéndole a Dios impactar, tal vez tú le estás pidiendo a Dios llegar a muchas partes, que Dios te use. Pero ¿por qué empecé a hablar de esto? Porque estaba leyendo una historia de un muchacho que se le acercó al pastor David Wilkerson, sí, al mismo que le predicó a Nicky Cruz, y le dijo: pastor, estoy inspirado con lo que usted hace, yo quiero ayudar, yo quiero ir con usted, yo quiero alcanzar a esos jóvenes y quiero hablarle a los drogadictos, orar por ellos, entrar a esas calles y ver vidas transformadas. El pastor David Wilkerson le hizo una pregunta inesperada a este joven: qué bien, muchacho, ¿cuánto tiempo oras cada día? Y el muchacho le respondió: pastor, más o menos 10 minutos. Entonces el pastor Wilkerson le hizo entender algo muy fuerte a este muchacho: mira, con una vida de oración así, todavía no estás preparado para la batalla. Enviarte a enfrentar semejante realidad espiritual sería como mandar a un soldado a la guerra sin armas. Y qué tremendo es esto, ¿verdad? Porque este joven quería la primera línea, pero el pastor David Wilkerson le estaba enseñando que antes de ir a la primera línea tenía que aprender a estar de rodillas, a estar a solas con Dios. Porque nosotros queremos autoridad, queremos que Dios nos use, queremos impactar, pero no tenemos intimidad, no tenemos proceso. Queremos que Dios nos use delante de la gente, pero muchas veces no queremos pasar tiempo con Él cuando nadie nos está viendo. Y Jesús mismo nos dejó un ejemplo que está en Marcos 1:35. Dice: antes del amanecer, Jesús se levantaba y fue al lugar aislado para orar. Mira, si Jesús buscaba esos momentos a solas con el Padre, ¿cuánto más tú o yo? ¿Por qué? Porque la oración no es solamente pedirle cosas a Dios. La oración es donde nuestro corazón se alinea con el suyo, donde recuperamos fuerzas, donde recibimos dirección y donde aprendemos a reconocer su voz. Quizás llevas tiempo diciéndole: Señor, úsame. Y tal vez hoy te está respondiendo: primero búscame. Porque antes de que David enfrentara a Goliat, hubo un David a solas con Dios cuidando ovejas. Antes de los grandes momentos públicos de Jesús, encontramos momentos privados en oración. Creo que nunca podemos subestimar lo que sucede cuando cerramos la puerta y buscamos a Dios, porque las batallas que enfrentas de pie muchas veces se ganan primero de rodillas. ¿Sabes? Hoy no te preguntaría cuánto sabes de Dios, cuántas dosis has escuchado o cuánto deseas hacer para Él. Yo te preguntaría algo más sencillo: ¿cómo está tu vida de oración? Padre, perdónanos por las veces que hemos querido resultados sin buscar tu presencia. Hoy te pido en el nombre de Jesús que nos enseñes a encontrarte en lo secreto, que antes de querer ser vistos por los hombres, queremos estar a solas contigo. Fortalece la vida de la persona que me está escuchando, fortalece mi vida, y que cuando llegue la batalla, no llegue vacío, sino llegue lleno de tu presencia, en el nombre de Jesús. Amén. Y recuerda, no puedes llegar a la batalla sin haber pasado primero por el lugar secreto. Y te espero esta noche en A Solas con Dios, porque hoy habrá algo especial de parte de Dios para tu vida. Hoy voy a orar por un milagro en tu casa, por un milagro en tu salud.
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Son las 7 y la mañana, mis amigos. 7 y la mañana. 7 y la mañana con 8 minutos. 7 y la mañana con 8 minutos en tu espacio informativo de La Voz del Pueblo. El día de hoy, que corresponde ya al 5 a quinto día del mes de octubre, en el mes morado, donde, bueno, pues tenemos que pedir a Diosito muchísimas cosas, ¿no? De repente a través de su recorrido que tenga que realizar, ¿no?, por las calles principales de nuestro distrito de Villarrica, la imagen del Señor de los Milagros haga el milagro respectivo para poder, caramba, ¿qué le digo?, tener a bien de que guíe nuestras vidas, de que podamos superar tantísimas dificultades que podamos tener a nivel ya individual, a nivel familiar, ¿no?, para poder superar tantísimas dificultades, de veras que sí. Pero bueno, pues también, ¿no?, los sinsabores que está trayendo de todo este desarrollo, ¿no?, de lo que significa justamente esta participación en esta contienda electoral, ¿no?, de veras, a nivel nacional, ¿no?, lo que está ocurriendo, vivezas criollas, ¿no?, de veras, de lo que podemos ir observando de cómo se han desarrollado, ¿no?, en diferentes lugares, por ejemplo en Lima, ¿no?, en Lima, que está la circunstancia, ¿no?, de que posiblemente gane también, ¿no?, él, en este caso, Renovación, creo que no es Renovación, ¿no? No sé qué partido es, donde está el famoso Porky, ¿sí o no? ¿Ah? Y que estaría asumiendo ya las, en este caso, pues, la alcaldía de la comuna de Lima. Pero acá viene la viveza criolla, ¿no? ¿Cómo podemos aceptar, de veras, no cómo se puede aceptar cuando él fue, se presentó, concursó, ¿no?, en una contienda electoral y salió elegido alcalde? Y en ese entonces decía, no, créanme, yo voy a terminar mi periodo como alcalde, ¿no?, porque a Lima lo tenemos que convertir en una potencia mundial, donde no va a haber la delincuencia ni nada por el estilo. Incluso ofreció, ¿no?, cantidades de motos que iban a poner al servicio de serenazgo, etcétera, etcétera, etcétera y etcétera. Pasó el tiempo, no hubo nada. Lo que sí hay un resultado, ¿no?, de que Lima se ha vuelto potencia mundial, pero de la delincuencia. Eso sí es cierto, ¿no?, que la presidenta incluso ha pedido, ¿no?, le deleguen facultades para poder, ¿no?, va a contrarrestar, dice, todo esto. Así está, por cierto, la trayectoria política, lo que estamos viviendo, ¿sí o no? Ahora, al estilo de la viveza criolla, ¿no?, después de que perdió la contienda electoral nacional de ser presidente, ¿no?, después de que gritó a los cuatro vientos que hubo fraude, etcétera, y etcétera, y etcétera, se volvió a presentar, ¿no?, a la viveza criolla como el primer regidor, ¿sí o no?, como el primer regidor, ya, y era otro el que encabezaba. Pero, ¡oh, sorpresa! Y como en política dice, nada es al azar, ¿no?, ¡oh, sorpresa!, ¿no?, renunció el candidato a alcaldía, ¡oh, sorpresa!, y aparece automáticamente el nuevo candidato a la alcaldía, ¿ah? O sea, regresar a ser alcalde. No, y ante esto, no, ya el Jurado Nacional de Elecciones, de igual manera, creo que han pedido la participación del Tribunal Constitucional. En conferencia de prensa le han preguntado a este candidato, no, si es que va a tener que aceptar lo que determine el Jurado Nacional, ¿no? Y ha puesto, pues, una serie de condiciones que, ¿no?,
que esto, que el otro, que ya respondía a esa pregunta. De veras, impresionante, ¿no? Y posiblemente, ¿no? Voy a revisar ahora en la página del Jurado Nacional, a ver a mi ayudante, ya que revise de Lima, por favor. ¿Me puedes ayudar a revisar en Lima cómo está el resultado de acuerdo a la página del jurado? Ya, vamos a ver, ¿ah? ¿Eh?

Atento, ¿no? Me dice que está peleado. Está peleado. Está peleado, está peleado, está peleado. Pero están ahí peleando la voto tras voto, ¿no? A ver si me mandan en este caso la captura respectiva, ¿ya? De cómo está en la ciudad de Lima, no en esta contienda electoral. Pero también a su vez, a ese mismo estilo, Ate Vitarte, ¿no? También ha arrasado. Arrasó, ¿no? Y acá aparece, por eso digo, no, la cosa es increíble. Estamos en el país de las maravillas, pues, ¿no? Ahora, los dibujitos arrasaron. No arrasaron, ¿ah? Los dibujitos arrasaron, ¿sí o no? ¿Ah? Arrasaron, pero bien, ¿no? Y el resultado de que ya, ¿no? El papá del actual alcalde de Ate Vitarte es el candidato, o era el candidato ahora ya es el alcalde, ¿no? Pero su primer regidor viene a ser su hijo, que es el alcalde de Ate. ¿Qué les parece? Ahora, por ahí quisieron tacharlo, observarlo, porque es papá e hijo. Pero como ciudadano, la Constitución los avala, lo protege y dice, no, pues son ciudadanos diferentes, son mayores y tienen derecho. Y ganaron. Entonces, ¿ahora qué va a pasar? Nada, posiblemente, pero ya hay un ganador ahí en Ate Vitarte. Miren, por eso digo, es el país de las maravillas. Gracias a mis ayudantes que me acaban de mandar, en este caso, ya la lista LOMPE al 94.065%, un total de actas de 2.881 que se han ido contabilizando, el 94.65%, ya para envío estuviera al jurado electoral, o sea, me imagino los tachados, los observados, ¿no? 1.805%, pendientes 4.130%, ya, y sale la fotografía. Miren ustedes, la fotografía está Somos Perú de Lima, ¿ya? El Partido Democrático Somos Perú con 16.248% y le sigue Alianza Renovación Popular y Toro con 16.026%. Está peleado, ¿no? Está peleado. Entonces acá, ya en lo que resta posiblemente de la cantidad de actas que se van a evaluar, que es casi el 6%, no sé si cambie la ficha, no cambien las posiciones, y pueda salir elegido, me imagino, el candidato, ¿no?, de uno de los Somos Perú, o el candidato que corresponde, ¿no?, a Alianza, ¿sí o no? ¿Ah? Alianza, Renovación Popular y Toro, así le han puesto. Y un toro, ya no es un chancho. Por eso digo, estamos en el país de las maravillas. ¿Ah? Así que vamos a ver. ¿Ah? Ahora nos vamos a seguir centrando también. Mira, este es el plano nacional. ¿Ah? El plano nacional de lo que se está viendo en la figura, ¿no? Y vuelvo a esto que decían. En cierto momento, ya uno de mis estudiantes decía, yo no entiendo a la gente grande, de veras, yo tampoco entiendo a la gente grande, no, de las cosas que está pasando, ¿no? De veras, no lo entendemos, ¿no? De cómo es el desarrollo de todo esto. Esto es para muestra, pues, de lo grande, para que vean ustedes cómo se va desarrollando, ¿no? Por lo pronto, mire, Rafael López Aliaga advierte que el Jurado Nacional de Elecciones cometería delito si no le entregan credencial. ¡Prevaricato! ¡Cometerían prevaricato! Y Roberto Burneo rechaza presiones de Rafael López Aliaga tras anuncio de virtual victoria en Lima. ¿Ah? Francis Allison, sobre credenciales de López Aliaga, tras elecciones 2026, el Jurado Nacional de Elecciones sí debe darle las credenciales. ¿Ah? Ay, ay, ay. Y Carlitos Bruce, no, este muchachito, no, de este cosito, no, que hacía casitas,
queda en tercer lugar en elección de 2026 y anuncia drástica decisión. Por responsabilidad, guardaré silencio, dice. Francis Allison respalda, no en este caso, a Carla Rubiano y responde a quienes dicen que gobernará Magdalena del Mar. ¿Mm? Y sobre Chinita Polo, la periodista y candidata que fue asesinada, dictan 18 meses de prisión preventiva contra presuntos sicarios de Susi Aponte. Así está el panorama. Así está el panorama. Y mientras esto también, Keiko Fujimori se reunió con sus vicepresidentes y el canciller para desarrollar agenda de trabajo tras emitir su voto. ¿Por quién habrá votado, no? Pero creo que Fuerza Popular, ya como partido, me parece que está desapareciendo. ¿Eh? No he podido escuchar, no a nivel nacional, muchos de los que se hubieran presentado, haber ganado alcaldía. En Villarrica, por ejemplo, desapareció el fulano, ¿sí o no? Desapareció de la faz de la tierra. En la localidad de Puerto Bermúdez, que también creo que había el candidato, ¿no? Ya tenemos un resultado. Y justamente el resultado, ¿cómo es la vida ahí también, Mirina? La parte anecdótica, pues, que es la llamativa, ¿no? Al candidato que era de Somos Perú, con, en este caso, el partido de Paco, de la Escobita, ¿no? Que habían armado su escenario para, ¿no?, el desarrollo de su actitud o de su actividad proselitista. Él salió a reclamar, dice que había solicitado ese espacio, ¿no?, con su pancarta y todo. Resultado, lo empujaron en pleno escenario y pasó hasta el piso, ¿no? Menos mal que no pasó a una buena vida. Y el resultado, arrasado, por si acaso, Somos Perú arrasado en Puerto Bermúdez. Ese que ha caído, ahora ya es el bistú del alcalde. Ay, Dios mío, por eso de las cosas que estamos viviendo, no, es impresionante. Estamos en el Perú, pues, mis amigos. Estamos en el Perú, el país de las maravillas, donde todo puede ocurrir. Donde, caramba, la cruda realidad se puede convertir en algo imaginario. Atento, mis amigos, son las 7:22 a.m, 7:22 a.m en tu espacio informativo de La Voz del Pueblo, desde Villarrica, tierra cafetalera para el mundo entero. Muchísimas gracias a nuestros amigos que ya se vienen ya ahí enlazando a través de nuestro aplicativo www.radioshalomperu.com. Muchísimas gracias. ¿Eh? De igual manera, a través de nuestras ondas radiales en el 104.5, que están con nosotros compartiendo ya todo este desarrollo, ¿no? Bueno, de igual manera, acá nos mandan, ¿no?, en Lima Metropolitana, dice Rafael López Alea, con la R, el 27.7%. Esto es la posición que maneja Radio Programas. ¿Eh? Francis Allison, el 26.9%. Carlos Bruce, el 11.1%. Ya, esto es lo que está manejando, al 91.8%. Y con Ciudad, en este caso Constitucional del Callao, César Pérez, de Renovación, con 56.8%. Guillermo Aguilar, con 15.9%. 9% de Somos Perú, y Josalino Garrido de la K con 13.7%. En región Amazonas está Amílcar Díaz de Somos Perú con el 25.0%. Ya en segundo Hernández está del Arbolito, 24.2%. Grimaldo Vázquez está con el 22.6%. Ya, estos resultados que estamos viendo son los que al menos nos dan a conocer, ¿ya? Ahora, resultados OMPE 2026 en vivo, revisa aquí el conteo. Bueno, usted puede ingresar también, ¿ya? Usted puede ingresar y revisar, así que no te hagas ahora a que no, que mira que la radio ha dicho esto todo. De repente me estoy equivocando, pero usted lo puede revisar. Ya, si se siente insatisfecho de lo que damos a conocer, simplemente ingrese usted a la página de OMPE, de OMPE 2026, y puede usted revisar
todo lo que nosotros estamos diciendo, ¿correcto? ¿Qué más nos están sacando de lo llamativo, no? Ya, bueno, esto es lo mejor, ¿no?, de lo que podemos compartir. De igual manera, vamos a ver cómo está. En el caso de Junín, detienen agentes y comisarios, bueno, esto lo dimos a conocer días atrás también, de la ciudad de Tarma, ¿no? Esto es lo más llamativo que ha salido en toda esta acción, ¿eh? Que han detenido a una banda delictiva los apretadores, ¿no?, de la ciudad de Tarma. El comisario estaría involucrado en toda esta situación. Qué vergüenza, de veras que sí, ¿no? Qué vergüenza de que se haya comportado, ¿no?, esta autoridad, ¿no? Y se tiene que, pues, que ver de la manera de cómo, ¿no?, a la Policía Nacional estén haciendo quedar mal, ¿sí o no? Bueno, ¿qué más nos han sacado en este caso? Fuego desatado en la región Junín con 12 incendios en solo 2 días. Candidato de Podemos, Fernando Orihuela, sería el virtual gobernador de Junín. ¿Mm? Fernando Orihuela, ya de acuerdo a la página del Jurado Nacional, ¿no? De igual manera, en Junín, población afectada por los sismos, vota con desconfianza por promesas incumplidas. ¿No? El movimiento sísmico está permanente, ¿eh? No se está alejando, mis amigos, ¿eh?, por si acaso. Le han entrevistado a una adulta mayor, dice, yo ya voté. Adulta mayor con 10 hijos, 27 nietos y 10 bisnietos, sufragó en Huancayo. Bueno, que yo no tenía la obligación, pero lo ha hecho, ¿no? Lo importante es que lo ha podido desarrollar. En Satipo, la policía desarticula banda delincuencial Los Macacos de Natalio. ¿Mm? Y también, Contraloría inspecciona desarrollo de la jornada electoral en zonas afectadas por el sismo. ¿Mm? Víctor Lizárraga, gerente regional de control de Junín, en la Contraloría llegó hasta el distrito de Chongos, bajo que fue azotado por 2 sismos, ¿no? Entonces, pese a esos movimientos, han podido sufragar el día de ayer en Chongos Bajo, ¿ya? Como se recuerda, ¿no?, ha vivido intensamente estos movimientos telúricos Chongos Bajo con, ¿no?, resultados de personas fallecidas incluso, ¿eh? Así que vamos a ver. Ahora también esto a través del Ministerio de Educación, ojo pestaña, mis estudiantes, ¿eh? Están dando a conocer, al menos ya en Junín, oficialmente van a restringir celulares en colegios y clases, acabarán el 4 de diciembre, ante ya lo que se va avizorando la presencia del niño, ¿no? Están adelantando la clausura del año y en Junín estarían terminando el 4 de diciembre. ¿Cómo estaremos en Pasco de esto, no? ¿Cómo estaremos en Pasco? Se habrá anticipado también, se estaría anticipando, pero al menos Junín ya lo dan a conocer que las clases estarían acabando el 4 de diciembre. No hay descanso, se van de frente hasta terminar en el caso de Junín. Pero también a su vez ya van a restringir el uso del celular. En el estudiante, para nada. Primaria, secundaria, los estudiantes no deben de tener celulares, para nada. Y acá las normas que va saliendo del ministerio, ¿eh?, de que si a A o B le encuentran los celulares al estudiante, simple y llanamente es retenido. Ya no hasta la hora de la salida, ya no hasta que ven el papá, mamá y empiece a gritar y buscar culpables. No, ya bajo las normas emanadas por el mismo Ministerio de Educación, no, el celular retenido se le va a entregar terminado el año académico. O sea, en el caso de Junín, se estarían entregando después del 4 de diciembre, si es que lo encuentran, ¿no?, los celulares, pese a la prohibición que están dando a conocer, ¿no?, de seguir portando. Para nada. ¿Ya? Así que bastante cuidado en la región Junín. Acá que tenemos, estamos en la frontera entre Perené, Puente Paucartambo, San Luis de Chubaro, ¿no?, Pichanaki, que nos escuchan. Bastante cuidado, ¿eh? Ahí ya al menos la región Junín se ha manifestado
al respecto en función al uso de los celulares los escolares. También esto es a nivel nacional. ¿Cómo estará tomándolo Junín, perdón, Pasco, ¿no? ¿Cómo estará tomándolo Oxapampa, que tiene, ¿no?, una UGEL? ¿Sí o no? ¿Cómo lo estará tomando? Ah, de igual manera, la sensibilización hacia los padres y familias, para que después no estén ahí con la cara de pocos amigos.

para nada. Así que a tomar las medidas respectivas, mis estimados amigos, ¿ya? Así que vamos a ver, ¿cómo se ha desarrollado, ¿no?, en este caso estas elecciones en función a las instalaciones de la MES? Tenemos los reportes, al menos se ha desarrollado con toda normalidad, no problemas, salvo en algunas mesas que no llegaron los integrantes de la MES y tuvieron que ingresar los que estaban en la fila, hicieron sorteos, no entraron. Ahora, lo que sí están pidiendo es que esas personitas sean, pues, remuneradas, sean pagadas, ¿no? Así que vamos a ver qué es lo que va a pasar al respecto. ¿También, mis amigos? Así que vamos a ver qué es lo que va a pasar al respecto. Son las 7 de la mañana con 31 minutos en tu espacio informativo de La Voz del Pueblo. Ya estamos en las páginas del Jurado Nacional de Elecciones, ¿no?, de gobernadores y vicegobernadores de la región de Pasco, que es lo que, me imagino, nos interesa como parte de la región, ¿sí o no? Y me imagino que ustedes están también ahí apegados a la radio para poder escuchar, ¿no?, de todo esto. Al 83.650% del total de actas de 789, ya, y faltando en este caso, quedando pendientes 0.634% de actas para envío al jurado electoral y el 15.716% de actas pendientes. Está, no como en este caso en nuestra región de Pasco, ya está liderando ya la Escobita. En este caso está el partido Frente de la Esperanza 2021 con 28.935%. Ya está liderando. No está pasando todavía, no más allá del 30%, ¿ah? Porque si pasa más allá del 30%, automáticamente sería el virtual ganador, ¿ya? Y le sigue, está cerquita, ¿no?, Luis Pumachagua, ya, de Podemos Perú, con el 25.548%. ¿Ya? Hay una diferencia prácticamente casi de 3%, ¿no? Ya, y lo que falta no es mucho. Le sigue después Somos Perú, ya, con el candidato Johnny Inga con 16.033%. Le sigue después ya Alianza para el Progreso con 9.944%. Y le sigue el arbolito Miguel Quispe con 9.225%. Ya, estos son, en este caso, está después Renovación también Popular con el 3.7704%. Ya, está el Partido Democrático Verde con 3.091%, el Partido Político Perú Primero, no, el 2.444%, y está el 1.076%. Acción Popular, ¿ya? Bueno, estos tres últimos o los cuatro últimos partidos políticos, ¿no?, que están saliendo, pero lo que me llama la atención es el partido de, ¿no?, político de Perú Primero. En Villarrica hemos tenido la presencia del candidato Sandro, ¿no?, y hemos podido conversar con él, ¿eh? Por eso decía de antes, yo no entiendo a la gente grande. Y ahora lo pongo en el contexto, yo no entiendo a la gente que se mete a la política, de veras, cuando no hay toda una trayectoria de trabajo, de hacer un cambio. Yo he podido conversar con el candidato, o ahora ex candidato, donde nos decía, profesor, no, yo quiero cambiar, dice, a la población, que la población pueda entender de que no es por las dádivas, no es por lo que, no, yo tengo dinero y llevo cierta cantidad, me desplazo, no, o riego con gigantografías, no, yo quiero cambiar esa mentalidad, que me conozcan a mí, cómo soy y lo que tengo en mente de hacer los cambios. Así me ha podido expresar en este caso el candidato, no, en el distrito cafetalero de Villarrica del partido político Perú Primero. El resultado a nivel de la región está con el 2.444%. O sea, casi no figura en nada. Y ahora voy a ir desglosando en Villarrica cuánto ha sacado, por ejemplo, este partido.

¿Sí o no? ¿Cuánto ha sacado este partido político ya de Perú primero? Yo digo, vuelvo a decir, yo no entiendo a la gente grande. Yo no entiendo a la gente que se mete a la política. De que si quieres hacer un cambio, bien, pero haz un trabajo con anticipación. Haz un trabajo de sensibilización. Haz un trabajo donde se comprometan a un cambio vertiginoso, no de la noche a la mañana, de veras. Particularmente, miren ustedes, estoy metido en medio de comunicación años, no un día, no un año, años. Y he podido llevar varias contiendas electorales como hasta la fecha lo hemos desarrollado, ¿no? Y con esa misma experiencia, veo candidatos que, como el caso de aquí del amigo, que le decía, oiga, yo que estoy metido en medio de comunicación, no te conozco, no te he visto. Ahora, el común de las personas, ¿cómo te van a votar por ti si no te conocen? ¿Sí o no? Razonamiento lógico. ¿Cómo voto por si no lo conozco? No lo he visto ni en la sopa. ¿No? Entonces tiene que haber una chamba, pues. Tiene que haber un trabajo de antemano, de ir sensibilizando, ir demostrando, ir formando equipos, ¿no? Grupos de trabajo. Yo qué sé, ¿no? Ir demostrando que la gente puede cambiar, pero no de la noche a la mañana. No porque ya te has inscrito a ser candidato y ahora ya. Tú planteaste que te conozca porque tú no quieres invertir para nada, ¿no? Y bueno, pues ya, que voten por ti. No va a pasar esa, pues. No va a pasar y no pasó. Ahí está el resultado. Ahí está el resultado. ¿Sí o no? Así que para las siguientes elecciones, quienes se vayan a presentar, entren pues a batallar. No entren solamente para hacer un cargamontón, sino entren a batallar. Con toda, ¿no? Caramba, las acciones predispuestas, ¿no? La parte de los recursos económicos, la gente que cree en ti, tu gente de confianza, ¿sí o no? Ahora muchos dirán, profesor, pero la parte económica. Mi amigo, te guste o no te guste, ya poquito, bastante, vas a necesitar, ¿sí o no? Si quieres salir a una comunidad, por ejemplo, de acá en Villarrica, la comunidad más alejada está, ¿no? ¿Cómo se llama este sitio? Que está por acá, por Yunculmás, que sube para el fondo y dice que tiene que caminar 6 a 8 horas de caminata. Ah, es la comunidad más alejada de nuestro distrito. ¿Te imaginas ir solamente un grupo de personas de 2 o 3 personitas, por si mínimamente? La gente te va a acompañar, sí, señor, pero mínimamente pues le tienes que llevar, trasladarle hasta donde hay carretera, ¿no? Y de ahí, ¿no? Donde le dé hambre, un desayuno, un almuerzo, una cena y después un hospedaje, ¿no? Porque 8 horas de caminata tienes que quedarte obligado y al día siguiente o más días tendrías que retornar. ¿Y esa gente qué? Porque simpatiza contigo, te va a decir, no te preocupes, yo voy con mi propio peculio, voy a pagar mi comida. Y todo eso, no, pues, no seamos inocentones. Y la gente tampoco, ¿no? Ya no es inocentón, ¿no? Dice, no, pues yo voy a colaborarte. No, de repente una vez, pero no una campaña. Sí, bueno, ahora nos han denunciado, nos han acusado, nos han dicho a los medios de comunicación que nos estamos haciendo millonarios, ¿no? Con todo esto, que son chantajistas, hachaperiodistas, han mencionado de todo. ¿Sí o no? Oiga, yo les pregunto, a que estamos en la oferta y demanda, ¿sí o no? Cuando salen ustedes, particularmente, yo he viajado un montón de veces por razones de salud, a Huancayo, a Lima, fin de semana, lleva tu platita más de lo normal porque te van a cobrar, ¿sí o no? Y las justificaciones van a ver, ¿eh? Te van a decir, no, que es fin de semana, pues. Hay movimiento. ¿Ah? Tienen derecho ellos también de descansar y de ganar si es que así lo amerita, ¿sí o no? Te la van a justificar. De veras. ¿Ah? Y tienes razón, ¿sí o no? Si para ti es un día de descanso,
y ellos están chambeando, que debería ser también su día de descanso, entonces tiene derecho también a tener un poquito más de ingresos, ¿sí o no? Y la otra, que como hay movimiento, ¿no? Hay más gente que se desplaza, falta movilidad. Al faltar movilidad, automáticamente el precio se incrementa. ¿Sí o no? Yo no sé a cuánto les ha pasado a ustedes. A mí me ha pasado particularmente. Curiosamente, un día de semana, creo que era un miércoles, de acá estaban llenos los carros para Lima, así que me fui de pasajero hasta Tarma. Llego a Tarma, había un montón de carros ahí en la salida, y ofertando, pero señor, para Lima, ¿cuánto cuesta? 15 soles. Voy a seguir esperando. Señor, para Lima, ¿cuánto es el pasaje? 10 soles. Sigo esperando. Otro dice, señor, para Lima, mira, ya estamos saliendo solamente para combustible, 5 soles el pasaje. Oye, pero, ¿y hay refrigerio? Sí, sí. ¿Hay televisión? Sí, sí, sí. ¿Hay para el servicio higiénico? Sí, sí, sí. Exigente el hombre. Exigente el hombre. Ya, entonces, hay todo. Sí, sí, vamos, señor. Pero, ¿no puede rebajar un poquito menos? No, pues, no sea malo, para el combustible, nada más. Ya, ya, vamos. Y nos fuimos un miércoles. ¿Ah? En otra ocasión, pero era fin de semana, dije, de acá me voy a Tarma. En Tarma voy a hacerme derrogar y viajo con el más mínimo. De veras, pues. Así fue mi pensamiento en ese entonces. El asunto es que gasté mi pasaje de acá hasta Tarma, y llego a Tarma, los carros no bajaban de 50 soles para empezar. Y el pasaje en ese entonces estaba a cargo de 35 soles. ¿Eh? Y en Tarma, fin de semana no bajaba de 50 soles. Dije, voy a esperar un poquito más. Y era a las 9, 10 de la noche, 11 de la noche, y no bajaba. Por el contrario, me vi, cada minuto que pasaba se incrementaba más. En este caso el pasaje, llegaron a cobrar 80 soles, y wow, me voy a ir con de 50, decía. Hasta que dije, bueno, pues si no sale, no hay carros de Tarma, vienen de Pichanaki, vienen de adentro, entonces con ellos me voy. Y de veras, pues casi las 12 y picos, ya desahuciado casi el hombre en tomar un vehículo, aparece un carro, no todo destartaladito, esas antigüitas, ¿no? Y bueno, ¿cuánto el pasaje, señor? 40 soles de acá para Lima. Pucha, 40 soles. Bueno, pues vamos, pues, ¿no? Toda una vida me he arrepentido de eso después. Porque el carro era tan viejo que no tenía calefacción. Pasamos Ticlio y yo, como ya me había acostumbrado a la calefacción que te lo ponen los carros, no había llevado mi frazadita, mi colchita, mi casaca, nada. Solo así con mi polito, voy a pasar todo chévere, llego a Lima, bacán. Me he pesado en la vida, porque hacía un frío todo Ticlio, ya que estaba temblando ahí, y no había manera de cómo abrigarme. Miren ustedes, oferta y demanda. Ah, oferta y demanda, mis amigos. Fin de semana hay movimiento y se incrementa. Ah, y otros días de semana que no hay movimiento, no tiende a bajar. Esa es la oferta y demanda. Igual pasa en los medios de comunicación también. En las jornadas normales, miren, no, las casas comerciales a veces te pagan, ¿cuánto? 20 soles, 50 soles, 80 soles, 100 soles, 200 soles, rarísimas. No sé, creo que hay alguien que le pagan, ¿no? 500, 600, 800 soles, rarísimo. Pero puede haber, pero el monto es menor. Pero cuando lleguen estas campañas, pues hay movimiento, ¿no? Hay necesidad que quieren. Y ahí se incrementa, ¿no? Muchas de las veces cobran algunos excesivos, pero hay a quien también quiere pagar, pues. ¿Sí o no? Estamos en oferta y demanda. Si ahora hemos visto que han pagado, ¿no? Miren, montos exorbitantes, según dieron a conocer, y han pagado, pues no nos quejemos. Oferta y demanda también, ¿no? De que esa radio cobra más que esto. No, señores, es una empresa privada, tiene derecho a ponerse de acuerdo a la oferta y demanda y cobrar lo que crea necesario. Allá quien quiera pagarles también, ¿sí o no? Ahí está el asunto también, ¿ya? Así que hay que entender, para que no nos venga después a decir, no, pues, mucho cobra que esto, lo demás. Es oferta y demanda también, mis amigos. Acá me han estado escribiendo, ¿qué me dicen? Tú harás alianza con
Chacón, ¿no? Me dice, con Chacón. Chacón, buenos días, Julio Chacón. Voy a hacer alianza con Julio Chacón, me sugiere acá mi amigo. ¿Qué me dicen acá? No, acá que me han mandado, dice acá mi amigo, una captura. Ahora que eran los que ya se creían ganadores. No, ¿quiénes se han creído ganador, mi amigo? ¿Eh? Acá me manda, en este caso, la captura de acá, este de Villarrica. Espérate, pe, vamos a llegar a Villarrica, ya no te preocupes, no te adelantes. ¿Está bien? Y esta es la captura a gobernadores. Es la que estamos dando a conocer, la de gobernadores que hemos dado a conocer, ¿ya? Que está liderando, en este caso, Paco Rojas, ya a nivel de la región de Pasco. Pero por el monto, nos hubiera encantado de repente que pase, ¿no? Más allá del 30%, era ya pasaba en primera vuelta. Pero está figurando menos del 30% y por ende hay una segunda vuelta en el escenario, en la fotografía del momento. ¿Puede cambiar? No sé, ya porque falta todavía algunas actas de ser registradas y evaluadas. Pero en la fotografía del momento, con lo que me acaba de mandar la captura de pantalla mi amiguito, hay una segunda vuelta, ¿no? Entre Paco Rojas, la Escobita, y sería el otro Luis Pomachagua, de Podemos Perú. Eso es la fotografía del momento, mis amigos, que nos comparten, nos indican nuestros amigos que nos están escuchando esto en la mañana. Así que, ya saben, ¿eh? Oferta y demanda. Si te metes a la política, quieres ser candidato, si no has hecho tu chamba, bueno, pues, calladito, estás más tranquilo. ¿Ya? Calladito, estás más tranquilo, es tu chamba. Si no has enseñado, no has demostrado que puedas cambiar a una población, tú no exijas en el momento que la gente cambie, porque tú te estás presentando. Para nada. Por eso, acá en las entrevistas que he tenido, a muchos de ellos les he preguntado si han hecho escuelas sindicales, ¿no? Escuela de preparación política a la juventud. Y no me han podido responder, ¿eh? Salvo uno, Julio Chacón, que me dijo, profesor, hace años atrás, que esto, se recordó que había hecho. Pero eso fue hace años, pues. No ahora. No, ahorita viene de Julio, ¿eh? No se preocupen. Me están pidiendo, Julio, profesor, y Julio Chacón. Ahora viene. Despacio, por favor. Acá está también este de Oxapampa, me dicen. A ver, ya. Este es para Consejería Regional. Ya en el caso de Oxapampa, ya tendríamos un consejero, ¿no? Eso significaría eso, ¿no? Con el 24.55% ya de Podemos Perú. Ya tendría ya un consejero. Si no me equivoco, sería, ¿cómo era este muchacho? Guisado, ¿no? Sí, creo que sí. Ya. De igual manera, Marvin Guisado, ¿no? Sería ya el consejero que representa justamente a Villarrica por el partido Podemos Perú, ¿ya? Hasta el momento, con 24.550%. Ya, a las actas computadas al 59.416%, faltando total de actas 308, ya 0.325 actas para envío al jurado electoral que están observadas y 40.259% de actas pendientes todavía. Puede revertir o puede cambiar, ¿eh? Pero en la fotografía del momento, de acuerdo a la página del Jurado Nacional de Elecciones, estaría así. 24.550% de Podemos Perú estaría, ¿no?, meringuizado, ¿no?, que es el consejero, ¿no? O habría otro. De repente, ¿eh? No, me disculpo si no entiendo muy bien de cómo salen en este caso los consejeros, ¿ya? Está también de el arbolito de Pedro Ubaldo, de su partido Pedro Ubaldo, 22.311%. Está también seguido por Somos Perú, con 19.960%. Y le sigue, ¿no?, Alianza para el Progreso, con 15.200%. Y le seguiría La Escobita, ya con 11.732%. ¿Ya? Y por supuesto, Partido Democrático Verde, 2.036%. Renovación Popular, 2.032%. Acá sí está participando Carmencita, ¿no? Carmencita ya fue Carmencita, ¿no? Partido Político Perú Primero, 1.523%. De Acción Popular, La Lampa, 0.655%.
Eso sería, en este caso, para no los consejeros regionales. De acuerdo a la página del Jurado Nacional de Elecciones, por favor, ¿eh?, para que no me estén mirando con cara de pocos amigos, ¿ya? Viene después para la municipalidad provincial, en el caso de Oxapampa, a esta hora de la mañana, siendo las 7 de la mañana con 50 minutos, 7 de la mañana con 50 minutos, mis amigos, está al 59.416%, total de actas 308, ya que equivalen a 0.325% de actas para envío al jurado electoral. Las actas observadas seguramente, ¿no? Y el 40.259% de actas pendientes, todavía faltan, ¿ya? Pero en la fotografía del momento está apareciendo de esta manera. Estaría Pedro Ubaldo Polinar con el 24.984%. ¿Ya? Estaría en este caso también el profesor, no, este, ¿cómo se llama el profesor? Se me va el nombre, de Podemos, ¿ah? El profesor Alfredo Raimundo, de Podemos Perú, con el 23.707%. Ya estaría también el Partido Democrático Somos Perú, Edwin Díaz, ya con el 18.619%. Está después Alianza para el Progreso, mi gran amigo Jaimito, ya con 13.245% Alianza para el Progreso. Está el Pescadito, Frente Popular Agrario, ya en este caso con el 9.278%. Y acá me detengo un poco, ¿no? Muchos me han preguntado, profesor, ¿por qué tanto el de Oxapampa? Porque el de Oxapampa no apareció ni en figuritas de colección. Ahí está. Buena la pregunta, ¿no? ¿Qué ha pasado? Pues la respuesta va a estar más adelante, cuando toquemos el caso de Villarrica. Ahí está la respuesta. ¿Ya? Está el partido Frente de la Esperanza, la Escobita, con 8.818%. ¿Ya? Está también el partido político Perú Primero, Humilio, creo que si no me equivoco acá, el ingeniero Humilio, con 1.350%, ¿no? Ocupando prácticamente, estos son los porcentajes, ¿ah? Hasta el momento de lo que está figurando las actas. A las 6:42. Vamos a actualizar estas actas. Ya cómo sale ahora. Ya, a ver, vamos a ver. Para a las 7:46 actualizadas, a nivel de la gobernación y vicegobernación, está, sigue Paco con 28.960%. Le sigue Luis Pomachagua con el 25.471%. Y le sigue Somos Perú con el 16.166%. ¿Ya? Hasta ahí los tres. Para consejeros también sigue todavía con 24.274% de Podemos Perú. Acá está de Alianza Regional, el arbolito de Pedro Ubaldo o de Miguel Quispe, ¿no? Partido Democrático Somos Perú está con 20.308%. De Alianza para el Progreso con 15.370%. Y La Escobita, Partido Frente de la Esperanza, con 12.769%. ¿Ya? Esto actualizado a las 7 de la mañana con 46 minutos. Y en el caso para no la municipalidad provincial, acá sí ha cambiado, ¿eh? Acá sí las barras han cambiado. Ya al 63.312%. Está, no, Pedro Ubaldo sigue manteniendo todavía el liderazgo, pero por un margen poquísimo, ¿eh? Está con 23.829%, seguido por el profesor Raimundo con 23.322%, y más abajo se va inflando, va subiendo más con más fuerza, y está llegando al 19.037% Somos Perú. Ya acaba la pelea en estos votos, ya que está faltando por contabilizar posiblemente, ¿no? Que están pendientes, que significa el 36.363%. ¿No? Acá
A ver, mis ayudantes, ¿dónde están mis ayudantes? Que me indiquen qué es lo que está faltando, de qué localidades estaría faltando las actas, ¿ya? A ver, a mis ayudantes, de qué localidades está faltando las actas para ser contabilizadas en el caso de la comuna provincial de Oxapampa, ¿ah? Así que vamos ahí, ¿ah? Vamos ahí, cómo se va desarrollando, mis amigos, en la parte política, luego de esta contienda electoral desarrollado el día de ayer. Así que atentos a esto, ¿eh? Atentos, mis amigos.

0: Son las 7 de la mañana, 7 de la mañana con 59 minutos, 7 de la mañana con 59 minutos, mis amigos, en tu espacio informativo de La Voz del Pueblo. ¿Qué nos escriben? Buenos días, profesor. Muchas gracias, ¿ah? Buenos días, buenos días. ¿Ya? ¿Qué pasa? ¿Ah? ¿Por qué esa mala cara? Tranquilo. Ya, tranquilos. ¿Qué me dicen? ¿Qué pasó con Jaime Almerco? No aparece en la valla de peleas. Sí, pues, no está apareciendo, está en el cuarto lugar, ¿no? Jaime Almerco, ¿ah? ¿Ya? Falta de constitución, Palcaso, Puerto Bermúdez, ¿no? Falta de constitución, Palcaso y Puerto Bermúdez, las actas, ¿ah? Y acá me parece que ese es el lugar de Somos Perú, ¿ah? De Edwin Díaz. Vamos a ver. Ahora bajamos a Villarrica. Villarrica ya sabemos en este caso. No, pero lo vamos a dar a conocer. ¿Ya? Villarrica, también actualizadas. Y acá si las actas es al 100%. Y acá no hay, no, ya no hay cosa que discutir. Con 141% el FREPAP, ¿no? El Frente Popular Agrícola FIA del Perú, ya con el 41.141%. Jorge Velázquez es el alcalde del distrito de Villarrica, ¿ya? Volvemos a decir, con 41.141%, ¿ya? Gana el FREPAP, que encabeza Jorge Velázquez, es el alcalde del distrito de Villarrica. Seguido, ya por, aunque por un margen bastante fuerte, ¿eh? Mira, 41.141% a 19.578% de Alianza para el Progreso, se queda Luis Solís con el agro feliz. Y lo hicieron feliz, ¿eh? Con 19.578%. Le sigue, aparece Podemos Perú, con 19.289%. ¿Ah? Y en el cuarto lugar aparece el Partido Democrático Suma Perú con 17.294%. Y aparece también el Partido Frente de la Esperanza 2021 con 1.954%. Y aparece, acá está, mira, con 0.744%. O sea, votos válidos para mi amigo Sandro, 72 votos. 72 votos has podido conseguir, mi estimado Sandro. Usted que ha dicho que no, por la vamos a enseñar al pueblo de Villarrica que no se apueste por esto, el otro, pues no has podido convencer, salvo a 72 personas que han votado por ti. 72 personas, mi amigo. Ah, el partido, en este caso del Frente de la Esperanza, la Escobita, que encabeza mi amigo Julio Chacón, ha conseguido en votos 189 votos. Esto equivale a 1954%. 189 votos. 1.954%, estoy hablando mal, ¿no? ¿Ya? Equivale a 189 votos, mi estimado Julio. ¿Ah? No valió de nada haber venido con la patada levantada, la espada desenvainada, y has alcanzado solamente en votantes 189. Somos Perú ha alcanzado en votos 1.673 votos, que equivale al 17.294%. Partido Democrático Somos Perú, 1.673 votos. Ahora, en el partido de Podemos Perú, hablan de votos, en cantidad de votos alcanzados, 1.866 votos. ¿Ah? Casi peleadito, ¿no? Con Somos Perú, 1.673 Somos Perú y Podemos Perú, 1.866 votos. Acá, ¿no? Hay que decir también, en honor a la verdad también, ¿no? Lamentablemente, las malas acciones jugadas en el interior del partido, de la organización, ¿no? Ha tenido sus frutos y esos son los resultados. Lamentablemente, un candidato que ha venido trabajando con anticipación, Padrino, creo que no se escapó de ninguna promoción, ¿no? Ahí hizo sus informes, según dieron a conocer, en función pues de algunos trabajos que habría presentado, como no losas, después tribunas y todo lo demás, ¿no? Habría presentado la tacha, ¿no? Y aunque en un inicio dijeron, no, fulano de tal, que de Huancayo, de tal partido. Pero según conversábamos con los entendidos de la materia, no importaba si hubiera sido de Piura o hubiera sido de Puno el ciudadano quien haya hecho la denuncia o la tacha respectiva. No interesaba. Porque todo ciudadano tiene derecho, nos decían los abogados, de presentar si ve que está yendo mal, que lo ve él que está mal. Ahora, si procede o no procede, lo tiende a evaluar, en este caso, el jurado electoral, ¿no? Y ellos evaluaron. Pero también ya de organización dice bastante también porque no había un monto por reclamar o de pedir, en este caso, que se evalúe nuevamente, ¿no? Hay un monto que tenían que pagar algo de 1.650. Al final pagaron solamente 800 soles. Les dieron 24 horas, no cumplieron, se pasaron más allá de las 24 horas, pagaron después, pero ya no procedió. Y lamentablemente quedó fuera el candidato, ¿no? Esa es la cruda realidad. Una mala organización en el interno, decisiones equivocadas tomadas posiblemente, ¿no? Y después también, ¿no? Un poco la ingratitud a sus integrantes, porque la plancha continuaba, hubieran sido fenomenal de repente seguir promocionando su plancha, ¿no? Y haber sacado esta cantidad de votos, me parece, le soy sincero, me parece que no debería haber sido esa, porque lo he visto así en chamba de antemano, y para llegar a tener 1.866 votos, no me parece lo adecuado, de veras, no me parece lo adecuado. Y acá vuelvo a eso, a las malas decisiones, ¿no? Tomadas quien estaban posiblemente en las dirigencias o los candidatos, ¿no? O el candidato. O también lo que habría deslizado, que ocurrió un movimiento, un terremoto en el interior del partido, cuando se habría sugerido de repente, equivocadamente o por el coraje, ¿no? De mencionar pues que tres partidos políticos más ex autoridades habrían hecho toda esa trifulca, ¿no? Y que estarían pensando si es que resultara, ¿no? Contradictorio a lo que ellos deseaban, estarían pensando a quién apoyar. Esas palabras parece que calaron bastante y hubo un movimiento, ¿no? Una desbandada. Y algunos decían, no, si no va a fulano, entonces me voy a tal sitio. Pero y los otros partidos, no, esos partidos son los que han hecho esto. Pero parece más como una rebeldía en contra de los partidos, ¿no? Que han participado en esta contienda electoral. De veras, más como un revanchismo de repente de la sociedad, ¿no? Que ha conllevado a este resultado en el caso de Villarrica. ¿Ya? A este resultado. Porque hay que ser sincero, FREPAP apareció recién a razón de todas estas consecuencias. Ahí apareció FREPAP recién, ¿no? A ir sumándose más y más y más, ¿no? Porque yo estuve bien de poderlo entrevistar acá a Yor Velázquez, ¿no? Y recién se estaba haciendo, pues estaba empezando su chamba, y lo mismo lo dice, ¿no? 3 meses hasta ayer y 2 días su chamba que ha podido desarrollar, ¿no? Y ha tenido de repente ese movimiento, ese descuido, ¿ya? Y le ha ayudado, le ha favorecido. Como resultado, es lo que acabo de mencionar. Esta es mi humilde opinión, porque me parece, en cuestión de votos, de este partido de Podemos Perú, de 1.866 votos, no debería haber sido así. El partido de Alianza para el Progreso, que también las, no, las malas, las artimañas utilizadas para bajárselo, no han logrado alcanzar los votos de 1.894 votos. Ah, esa es la cantidad de votos que ha alcanzado Alianza para el Progreso, 1.894 votos. Y el partido ganador, no, del FIREPAP, alcanzó 3.980 votos. 3.980 votos, y se hace merecedor de ser la autoridad en esta gestión de 4 años que estaría asumiendo prácticamente ya Jorge Velázquez desde el 1 de enero para adelante. De acá, me imagino, es ya el trayecto, el trabajo de, ¿no?, de la entrega, de todo lo demás, ¿no? Se toma su tiempo, por supuesto. Y el 1 de enero del 2027 estaría asumiendo. Que esto nos lleve, mis amigos, a ir evaluando. De veras, lo que nos está faltando en Villarrica. Y nos está faltando líderes. Líderes nos está faltando. No tenemos, vuelvo a decir, ni siquiera un frente de defensa. ¿Ah? No tenemos a nuestra juventud. Son pocos los jóvenes que se involucran con conocimiento de causa. Alguien por ahí me decía, profesor, si en el caso se diera la oportunidad de saber escoger, no, con quiénes podríamos trabajar, me quedo con uno solo. Así me dicen, me lo dijeron. Hasta me pusieron el nombre. Por esto, por eso. Ah, qué bacán. Pero en el contexto de la realidad, vemos que Villarrica no está sensibilizado como debería ser. Con la disculpa respectiva al partido ganador. Ya no digo lo contrario, por cierto. Pero este es un análisis también de toda esta coyuntura, ¿no? Partido Podemos Perú, que ha estado haciendo su chamba de años, por si acaso, no de ahora, de años. Y alcanzar este voto, teniendo a bien de poder haber sido la posibilidad de ser autoridad, sí, bueno, algo ha pasado, algo ha sucedido, ¿no? ¿Qué hubo más en el interior? Usted lo sabe, usted lo sabe. ¿No? ¿Qué hubo más en el interior? ¿Por qué estos resultados? ¿No? Sería interesante. Según análisis político que pasó con Luis Solís, ¿por qué no convenció a la población? Eso yo también quisiera saber, ¿no? De repente la guerra sucia que sacaron en los últimos momentos, ¿no?, de lo que vivió por allá por Pangoa, esto le trajo como consecuencia. Todo esto, posiblemente, mi amigo, posiblemente haya sido esto. Pero vamos a ver, ¿quiénes en este caso entran como regidores? Ayúdeme, ayudante. Ayudante para regidores, ¿quiénes están entrando? A ver, ayúdeme, por favor, ¿ya? Esta juventud se hacen a los difíciles también ahora. Ah, se hacen a los difíciles también ahora, ¿no? Pero bueno, vamos a ver. Que también para nosotros también ya estamos viejitos, pues también nos es un poco más complicado de evaluar todo esto, ¿eh? A ver, para los regidores también se sabe, ¿no? ¿Cuántos estarían entrando ya como regidores? No, pero lo que sí me dicen como regidor de oposición, estaría entrando de Alianza para el Progreso, no, la señorita Sara. Uy, uy, uy. ¿Ah? Ángela Sara estaría ingresando como regidora de oposición, ¿ah? Qué bien, Ángela Sara. ¿Quién es más? ¿Solamente ella? ¿Quiénes más entrarían como regidores? Ya, a ver, vamos a ver, en este análisis, ¿no?, de este resultado, y por supuesto también en este plano democrático, ¿no?, nos conviene, no conviene, sino que debemos de saludar también al ganador, ¿no?, a quien ha tenido bien de tener este resultado, ¿no?, en esta presente campaña, de veras que sí, ¿no? Así que De acá el saludo respectivo para ya de acuerdo a este resultado, el ganador, Yor Velázquez, ya quien está asumiendo justamente los horizontes de nuestro querido pueblo de Villarrica. Ya, las felicitaciones respectivas. Ojalá pudiéramos tener el contacto. Ya, vamos a ver si podemos llamarlo. Si es que está también, ¿no? De repente no quiere atendernos. No sé, vamos a ver. No perdemos nada con intentar de llamarlo, ¿ya? Vamos a ver si podemos tener ese contacto telefónico con él. Ahí está timbrando. Ahí está timbrando. Vamos a ver. Si tiene bien de respondernos la llamada, ¿no? Yor Velázquez, ganador de esta contienda electoral. Son las 8 de la mañana con 12 minutos, mis amigos. 8 de la mañana con 12 minutos en tu espacio informativo de La Voz del Pueblo. Ya estamos llamando a Yor Velázquez. ¿No? ¿Nos atenderá? ¿Qué dicen ustedes? Vamos a ver. No quiere atender. ¿Ah? ¿Qué me dicen? Déjalo descansar al hermano. Me dice, pero no creo que él haya celebrado, pues, mi amigo. No. No creo que él haya celebrado, ¿no? O ha celebrado, no sé. Pienso que no sé. Bueno, una vez más, intentamos. Ya estás, papá vieja, dice, déjalo descansar al hermano, no te va a contestar, pues. Ha celebrado. Papá vieja. Yanaruntu. Lo has llamado siempre bonachón. Está bien, pues, ¿cuál es su problema? ¿Todos tenemos derecho de hablar o no? Estamos en un país democrático, mi amigo. Bueno, cumplimos nosotros. No nos quiere atender. No tenemos la respuesta por parte de Yor Velázquez. No quiere atender. Ahí la dejamos, ¿no? Pero sería interesante saber el resultado también, qué opinan, ¿no?, los candidatos o los ex candidatos, ya, ¿no? ¿Sí o no? ¿Qué faltó? ¿Qué pasó? ¿No? Vamos a ver si nos atiende ya Luis Solís a esta hora de la mañana. Vamos a ver, ¿ah? ¿Eh? ¿Nos atenderán o qué dicen ustedes? A ver, vamos a ver. Ocho de la mañana con 14 minutos, ¿ah? ¿Eh? ¡Aló!
1: ¡Aló!
0: ¿Qué tal, Luis? ¿Cómo estamos? Buenos días.
1: Buenos días, profesor Ronald.
0: ¿Qué tal? ¿Cómo están los ánimos después de estos resultados que está arrojando el Jurado Nacional de Elecciones, Luis?
1: No, normal, profesor. Es parte de la democracia. Siempre hemos dicho que es una fiesta electoral. Hay que saber respetar las decisiones que el pueblo determina, ¿no? Creo que siempre hemos sido sinceros en esa parte.
0: Sí, pues, ahí está el resultado, ¿no? Ahora, lo que sí llama la atención, ¿no? Mira, en cantidad de votos, 3.980 que ha podido conseguir el FREPAP, a comparación de ustedes, de 1.894. Si quisiéramos hacer un análisis, mi estimado Luis, ¿qué pasó, qué faltó, ¿no?, para tener ese resultado?
1: Bueno, el pueblo tendrá la razón. No tengo para de repente justificar y decir lo contrario. Solamente dejamos en manos de Dios, de todo lo que ha determinado, pues, la gente, ¿no? Entonces, por lo demás, no tengo más que decir, solamente agradecer a todo mi equipo, pues, que han trabajado hasta últimas horas y, bueno, razones habrá y simplemente como Lucho Solís y yo seguiré trabajando en el desarrollo de Villarrica. No apareceré solamente en campaña política y siempre ha sido mi vocación de servicio en ello, ¿no? Nosotros tenemos muchos proyectos encaminados y vamos a seguir trabajando por esa senda porque esa es mi vocación de servicio y no ganarme por el sentimiento, ¿no? Los sentimientos pues pasan y, ¿no? Pero yo siempre con resultados y esos resultados seguirá viendo en el transcurrir del tiempo, ¿no?
0: École, acá no te vamos a decir, Luchito, ya. Mejor no continúo.
1: Así es, para adelante, profe. Este es un partido de fútbol. Es un partido de fútbol donde simple y llanamente, bueno, seguir adelante con la frente en alta y como siempre he dicho, hay que estar preparado para todo escenario, pero lo más bonito es que nosotros seguimos para adelante, pues, ¿no? Trabajando.
0: Claro, y, eso es lo más y en este encuentro deportivo que usted hace mención, por cierto, a veces no siempre funcionan ni las fichas bien, ¿no?, preparadas, no las técnicas utilizadas, los mejores jugadores. A veces un descuido y sucede lo contrario, Luis.
1: Sí, como siempre he dicho, ¿no? La política es un poco sensible, ¿no? Entonces, bueno, pero es el pensar de cada persona, ¿no? Nosotros no podemos obligar, no podemos determinar, el respeto siempre, ¿no?, a las decisiones que toman y, bueno, los resultados se verán progresivamente, pues, ¿no?, si se opta bien o mal y, bueno, no soy quien para juzgar, por lo contrario. Como siempre vuelvo a repetir, yo seguiré trabajando y ahí, ¿no? Y no, como ustedes mismos saben, sin ser autoridad, he trabajado, voy a seguir trabajando en esa senda, ¿no? Entonces, progresivamente se verán los resultados, pues, ¿no?
0: Sí, pues, indudablemente que sí. Pero de todas maneras, yo insisto, Luis, ¿no? Me imagino que ustedes van a hacer una evaluación. No creo que ya salió el resultado, ya perdimos, ¿no? Pero hay que evaluar, ¿no? ¿Qué faltó? ¿Qué pasó? ¿No? ¿Qué?
1: Como siempre ¿dónde? Hemos dicho, siempre hemos dicho, muchas veces a veces nos gana la ira, la cólera, ¿no? El egoísmo y bueno, siempre eso, ¿no? De repente hacer un análisis real, de repente de un plan, de un trabajo realizado, ¿no? Entonces, justamente eso se obedece hay veces de que, pues, ¿cómo te puedo decir? De que el pueblo, pues, es pagado de todo ello, ¿no? Pero bueno, las decisiones están dadas. Yo solamente felicito a todos los candidatos que, bueno, en esta fiesta electoral se hayan tomado de repente la valentía de participar, ¿no? Y es digno de resaltar. Cualquiera no se mete a un tema político porque tienes que entender de que hay la guerra sucia, de que hay muchas cosas, ¿no? Que hay veces tienes que ser fuerte para poder de repente sobrellevar todo. Todo los comentarios que te hacen, las difamaciones, todo el tema, ¿no? Entonces, por lo demás, profesor, yo estoy contento con mi familia, que de una u otra manera me ha respaldado, ¿no? Y las amistades, todo en su conjunto. Entonces, muy contento, ¿no? Es una experiencia más que, pues, hemos conocido personas leales, personas también no leales. Bueno, es parte de, pues, ¿no?
0: Sí, pues, aunque me dicen que todo este resultado, de todas maneras, ha traído como consecuencia la guerra sucia que han utilizado en estos últimos días, mi estimado Luis.
1: En verdad es eso, pues, ¿no? A veces, como dice, cara vemos, corazón no sabemos, ¿no? Entonces, bueno, como dice, que está día lo van a atacar de diferente. Pero al final, profe, solo Dios sabe, yo dejo en manos de Dios todo este tema, lo que haya pasado. Siempre yo estoy formado para trabajar, para desarrollar, y Dios sabe por qué no de repente ha sido mi momento, pero seguiremos trabajando, no digo seguiré, no, seguiremos trabajando, siempre voy a trascender, pues, no, por los proyectos, por las generaciones, por todo ese conjunto, y lo bueno es que yo tengo vocación de servicio y seguiré trabajando por esa senda, ¿no? Bueno, y felicito ahora a George, que de una otra manera, pues, es el candidato electo por Distrito de Villarrica, y las felicitaciones del caso. Y pues no, esperemos los resultados que se den, pues no, de la mejor forma en estos 4 años, que Villarrica, pues, dé los saltos agigantados que todos esperamos, y no hay otra cosa más que puedes decir, pues, ¿no?
0: Nicola, ahora también en las entrevistas usted mencionaba acerca de esta guerra sucia que ya usted los habría identificado, que sus asesores no estarían empleando, ya aplicando en este caso las denuncias. ¿Sí, sigue con eso, mi estimado? ¿Procede las denuncias respectivas?
1: Sí, profesor, porque no es posible. La difamación es una cosa de manejar, o sea, desprestigiar tu honra. En ello sí voy a seguir procediendo, ¿no? Porque no es loable que se llegue hasta esa instancia, ¿no? Entonces, siempre he dicho, la política es un tema de debate, un tema de que, pues, no, es una fiesta electoral, pero hay veces, mucha gente se hace ganar de los sentimientos o de las cosas que, pues, sin pruebas, mencionan, y bueno, es parte de ello, solo sé mi conciencia de lo que he hecho, de lo que estamos trabajando, de lo que vamos a hacer, y entonces creo que en esa parte, profesor, estoy con calma y, ¿no? siempre hay que tener paz y tranquilidad, como siempre he mencionado, ¿no? Y creo que eso a mí me motiva a seguir adelante. Es como que sigo ahí tranquilo para poder seguir trabajando por Biarritz.
0: Égole. ¿Influyó de repente también el problema de San Juan 71?
1: Sí, mira, imagínate, ha hecho mucho repercutir para la gente, que obviamente hay veces una persona no va sensible, y la gente cree eso, ¿no? En el fondo, profesor, hay veces tú como autoridad haces un bien para el pueblo, no para uno, pero muchas veces eso lo transgiversan la información, haciendo mención que uno pues se haya abusado, se haya apropiado, ¿no? En tantas versiones que menciona, hay veces hay gente que les cree, ¿no? Y sí han creído, ¿no? De verdad han creído. Y en verdad eso solo Dios sabe, ¿no? Y la otra parte es, siendo evangélica, no haya tomado estos comentarios, ¿no? Entonces, digo, ¿en qué pueblo estamos, no? O sea, por un lado, vamos, nos arrodillamos, y por otro lado hacemos comentarios sueces, y eso hace mucho daño. Pero yo descuido de todo ese tema, profesor, y sigo adelante, tengo muchos proyectos que desarrollar, y vamos a ver de qué, pues, ¿no? Cómo vamos a seguir trabajando, y mi equipo sigo, como siempre he dicho, mi equipo va a seguir trabajando y a seguir adelante, porque al final nosotros, nuestro objetivo es trabajar por Biarrica, no por un grupo, pues, no sectarizado.
0: Híjole, ¿vamos a seguir con Costa Rica o no?
1: No, yo en noviembre tengo mi vuelo para ir para allá, porque necesito hacer todo lo que es el turismo vivencial. Vamos a hacer toda la planificación, como siempre he mencionado. Yo sigo en el proyecto, ¿no? O sea, no es porque en campaña no me haya dicho muchas cosas. Yo soy un político vigente, y lo verán, profe, en el trascender del tiempo. Y serás invitado a donde estamos trabajando, qué estamos haciendo, ¿no? Y eso es tener vocación de servicio.
0: O sea, ¿me vas a invitar para Costa Rica, Luis? Está bien,
1: gracias. No, para ver las carreteras, ¿no?
0: No, yo quiero ir a Costa Rica, no que a la carretera. ¡A Costa Rica! Hay que ser exigente, pues, Luis. Bueno, ahora también este resultado arroja también ya los regidores, y estaría apuntando que la señorita Sara sería uno de los regidores que estaría ingresando, Luis.
1: Sí, bueno, una joven profesional competente, ¿no? Que de una u otra manera, hay veces, quiera su Biarrica, queremos que Biarrica pues se desarrolle más, y bueno, tenemos un equipo muy sólido, muy competente, y creo que vamos a seguir trabajando, como siempre he dicho anoche, agradecer a todo mi equipo, bueno, le he mencionado, vamos a seguir trabajando con las organizaciones de las cooperativas autogestionarias, vamos a seguir desarrollando, vamos a ver los proyectos que se vayan viabilizando, ¿no? Porque eso es lo que va a mejorar la economía circular en Biarrica, y vamos a seguir trabajando en ello. Entonces, desde ya, pues, Dios mediante, ella ingresa, igual se tiene que trabajar por Biarrica. Yo acá dejo el rencor, como siempre he dicho, el odio, el rencor, el egoísmo. Así me hayan hecho miles de cosas, me hayan maliciosamente, pues, ¿no? Se han prestado para, y conozco a la persona, todo el tema, ¿no? Entonces, yo de verdad, lo deseo muchos éxitos a esa persona, de repente, que haya hecho todas estas difamaciones, de verdad. Y mira, ¿cómo queda, no? Es un partido político que de repente haya hecho mucho daño, pero en el fondo, mira, ¿cómo queda, no? Yo sigo, porque yo no dependo de la política, ¿no? Yo dependo del desarrollo. Bueno, ha sido de repente en contexto, pues, ¿no? Hacer muchas cosas por Biarrica, pero no se ha dado, y seguimos para adelante.
0: École, indudablemente que sí. Pero, ¿sabes hasta el momento cuántos regidores estarían ingresando de oposición con estos resultados?
1: No, es uno, no. Uno nomás es, profesor.
0: Uno nomás, ¿no? O sea, en todo caso,
1: sí, sería uno la señorita nomás. O sea, es
0: Ángela, Sara.
1: Ángela, así es.
0: ¿De, ¿no?, otro partido político?
1: No ingresa, es uno nomás.
0: Uno nada más.
1: Son cinco regidores. Sí, cinco regidores.
0: Va a tener una así chamba es bastante fuerte, Ángela, Sara. ¿Sí o no?
1: Sí, de antemano, sí, porque, bueno, las capacidades, ¿no?, que del equipo que se tiene. Pero bueno, está preparado para ello, tendrá que asumir la responsabilidad, pero nosotros como equipo seguimos trabajando, pues, ¿no?
0: Uh-huh. Acá me dice saludos a la ASI en Costa Rica. Caramba, ¿qué es ASI? ¿Conoce usted?
1: No, no, no, así no. Lo que sí conozco, lo que siempre ha hablado es del, y usted sabe, del CATIE.
0: Ah, de repente se han confundido. Ah, sí, me escriben acá. Pero bueno.
1: Ajá,
0: Bueno,
1: CATIES.
0: la vida continúa, mi estimado Luis. Acá hemos podido conversar también la falta de líderes, por ejemplo, en especial de nuestra juventud, ¿no? Ojalá de repente que
1: Así es.
0: estos años, ¿no?, pueda ayudar a cambiar un poco más el panorama para la campaña siguiente, ¿no? Porque al final somos aves de paso, ¿no? No somos dueños de la verdad absoluta, ni nada por el estilo, ¿no? Hoy estamos acá, nos tocó vivirlas. Mañana, quién sabe, miran, en todo este trayecto de las, ¿no?, de esta contienda electoral, varios ciudadanos nos han dejado, ¿no? Mira, Chambarito, usted me imagino lo debe
1: Sí,
0: haber
1: sí, sí,
0: conocido,
1: sí.
0: se nos fue.
1: Sí, un gran amigo.
0: Ah, se nos fue de acá nuestro amigo
1: Señor
0: también
1: Gavilán.
0: Gavilán, ¿no? Miren, en todo este trayecto, ¿no? Yo incluso comentaba de que me encontré con Chambarito en el salud, que tenía la atención médica, y salía la enfermera, me decía: profesor, ingresa después que sale la señora. De veras. Y sale la señora, y era Chambarito. Y todavía yo lo así, lo yo, Chambarito, te han dicho señora. Le digo: mira, se te han confundido, estaba con su shortcito, estaba con su pelo largo, que siempre lo he identificado, ¿no? Ya tienes que hacerte cortar. Era mi amigo, pues, ¿no? Y a los 4 días nos sale la noticia que se había emprendido. Por eso digo, la vida no la tenemos comprada. Hoy estamos, mañana quién sabe. Así que hay que hacer lo mejor que se pueda dentro de la sociedad, sin estarlo mirando con cara de pocos amigos. Ya se terminó, ya la contienda política se terminó, lo que decía. No, terminado el día
1: Así es.
0: domingo, empieza el lunes y vamos a seguir siendo ciudadanos. No nos vamos a ir de acá de Villarrica. No, ojalá que el odio, las venganzas, caramba, de buscar siempre con el dedo acusador a otro, ya cesen, pues, ¿no? Y cambien y tengan otra mentalidad mucho más positiva, con que aprendamos a reconocer que hay errores, ¿no?, que se han cometido posiblemente, unos menos, otros más, ¿no? Hay virtudes que se han tenido también, que no los han visto. Tendremos que hacer el trabajo de hacer que la gente vea, ¿no?, esa virtud que tenemos también. Pero tenemos que seguir y seguir empujando el coche. Mi estimado Solís, los micrófonos siempre de Radio Shalom, ya para poder seguir compartiendo, así que no te alejes también, ¿eh? No va a estar resentido, que ya perdí, ¿no? Por favor, ¿ya?
1: Nada, nada. Más bien, profesor, gracias por su llamada y a su medio informativo que siempre no nos ha cerrado la puerta, por lo contrario, siempre hemos sido ¿no? Atendidos en su medio de comunicación, de eso rescato, profesor, y a toda su familia. También, pues, ¿no? Gracias a todos mis militantes, simpatizantes, pues que de una u otra manera nos han apoyado de muy distante con sus vehículos, con sus votos, es más, con las coordinaciones que se ha desarrollado. También a todo mi equipo técnico, de verdad, muchas gracias por todo el trabajo que se ha desarrollado. Y pues no, a toda mi familia que en los momentos más difíciles estaba conmigo. Y pues de aquí solamente decirle, profesor, que pues no, saludar a George, que es el actual alcalde elegido. Bueno, ya desde el 1 de enero, pues ya el Jurado Nacional formalmente ya le hará llegar las credenciales. Pero a seguir trabajando, es un partido de fútbol, siempre hay que tomarle por el lado amable. De mi parte, siempre hay las consideraciones a todos, igual también a don Percy Bazán como candidato, a Robinson Garrido, a Julio Chacón, igual también pues al amigo Poma, ¿no? Entonces, desde aquí, pues, un saludo cordial a todos ellos y solamente decir Dios los bendiga grandemente a cada uno de ustedes y pues no, y seguiremos trabajando por nuestro Villarrica. Muchas gracias, profesor, por el espacio.
0: Égole, no, a usted también, Luis. Muchas gracias por atendernos. Un abrazo, mi
1: Muchas
0: amigo. La
1: gracias.
0: vida continúa. Hasta cualquier momento.
1: Gracias. Gracias.

dos equipos de fulbito, ¿no? La A y la B. La A, los galácticos, y la B, pero los estrellados. Pero le metíamos ganas, esos estrellados le metíamos ganas, ¿ah? De veras. Y me imagino que es así también la vida, ¿verdad? La vida política, ¿sí o no? Vamos a ver si tenemos otro contacto telefónico también con otro de los ya ex candidatos, si nos puede atender Percy Bazán. Vamos a ver al contacto telefónico a esta hora de la mañana. 8 de la mañana con 31 minutos, ¿ah? 8 de la mañana con 31 minutos en tu espacio informativo de La Voz del Pueblo. Vamos a ver si nos atiende Percy Bazán a esta hora de la mañana. No, y espero que no nos atienda, pues. Vamos, Percy Bazán. Coge el teléfono, ¿ya? Para poder conversar contigo también. ¿No? Posiblemente incómodo, molesto, pero la vida continúa, amigo, la vida continúa, tranquilo. La vida continúa, ¿no? No, no tenemos la respuesta. Una vez más, ¿ya? Una vez más, ¿ya? A Solís le iba a decir, no. Llora, llora, llora, llora. Y lo entendió, sabía que le iba a decir, pero me lo aguanté también, pues. No era momento, ¿no? De vacilarlo. Ay, ay, ay. Bueno, parece que no tiene la predisposición Percy Bazán de podernos atender, ¿ah? ¿Eh? Hubiera sido bueno poder conversar con Percy Bazán. No, no está en la predisposición Percy Bazán para poder conversar. Estás echando sal, dice la herida. Bueno, gracias, Percy. Ya entendemos en este caso de repente. Vamos a ver. Vamos a llamar a nuestro amigo Julito Chacón, ¿ya? A ver, Julito Chacón. Otro de los candidatos. No, caramba, que vino con la espada desenvainada. La patada en alto, caramba. Y ahora, a nivel regional, ¿no? Va a una segunda vuelta. Va a una segunda vuelta. Hasta el momento, esa es la fotografía. Y Julito Chacón siempre es especialista en segundas vueltas, pues. ¿Sí o no, Julito? Vamos, Julio Chacón. ¡Coja el teléfono! Tararán, tararán, tararán. No quiere. No quiere. Julito Chacón no quiere atendernos. Tururún, el miércoles, por si acaso, es desfile cívico escolar militar, ¿eh? Nuestras fiestas patronales. Las estaremos viviendo acá en la avenida Leopoldo Gras, lugar de los desfiles. No, no quiere Julito Chacón. Una vez más y la dejamos ella. De repente está durmiendo, no moleste, profesor, ya no quiero saber nada. Pero Julito, regional entran ustedes a segunda vuelta. Ya lo decíamos, ¿ah? Y no nos hemos equivocado, ¿no? Ya lo decíamos, ¿ah? No quiere atenderlos, ¿ah? ¿Eh? Julio Chacón va a ser gerente, dice, de la región si va Paco de la Escoba. Provecho, Julio, te vas como gerente de recursos naturales. No, caramba, está bien. Ah, y a propósito, ¿eh? Rudy Gallupe también ganó en Pascua, ¿eh? ¿Ya al 100%? No, no, no, no, no quiere atender Julito Chacón. O está durmiendo o se hace algo que no quiere contestarnos, ¿eh? No, no quiere atendernos Julito Chacón. Está durmiendo, se está haciéndose el dormido. Se hace el dormido, ¿no? Ah, bueno, ¿qué podemos decir? Pues vamos a ver. Vamos a buscar, a ver, a otro candidato, ¿eh? Si nos atiende, vamos a ver, ¿ah? ¿Eh? 99.2%. Vamos a ver si nos atiende. Yuhu. Yuhu, yuhu. Yuhu. No nos quiere atender. Es un candidato anónimo. Pero es candidato, no es anónimo, pero es candidato. Solo que no quiero dar su nombre nomás.
Aló.

0: Estimado Donald.
1: Hola, mi estimado Rudy Cayupe, virtual
0: sí, estimado Donald.
1: Alcalde de la provincia de Pasco, mi estimado Rudy. Según el panorama, al 92.2%, ¿no?
0: Sí, estimado Donald, sí, gracias, papá, gracias a ti también, a mucha gente, ¿no? Hemos logrado nuevamente regresar a la provincia de Pasco como su alcalde.
1: Hasta que podemos ir por fin, Rudy, por fin, ¿no?
0: No, también. ¿No?
1: Después de tantas batallas, ¿no?
0: Así es, así es.
1: Y lo curioso también es que te han dado de palo, has estado como piñata, Rudy. De todo te han sacado, que has llevado hasta en el estrado y has presentado a tus tantísimas mujeres.
0: Yo lamento, de verdad, la actitud de mucha gente que se ha expresado a nosotros de lo peor. Pero también yo creo que la población de Pasco conoce, ¿no? Y sabe cómo somos nosotros. Y bueno, yo creo que el resultado está ahí también de la contracampaña que nos han hecho a nosotros terriblemente, ¿no?
1: Sí, pues, no, pero alégrate. ¿Te acuerdas que te decía, Rudy, cuando conversamos, si alguien habla bien de ti, alégrate? Si alguien habla mal de ti, también alégrate. Pero preocúpate cuando nadie se habla ni bien ni mal de ti, porque es señal que no existes. Ve, miren, te han hecho un favor, ¿sí o no? Te han criticado. Han salido tus mujeres y todo lo demás. Te han hecho popular, Perrudy. Y ahí está el resultado. Sí,
0: bueno, lamentablemente, como te digo, ¿no? A veces las personas más apegan a un tema más, ¿qué te digo? De mala información, de falsa información. Pero bueno, como tú lo has dicho, ahí está el resultado, ahí está el cariño, ¿verdad? De esta gente sobre todo, ¿no?
1: Sí, pues. Oye, Rudy, entre patas, a mí me hace falta unita, ¿no te sobra por ahí? La consecuencia de la campaña. Bueno, Rudy, a mí me alegra de veras, ¿no? Ya te escribía también, ¿no? Me alegra de veras, ¿no? A veces la persistencia, la perseverancia hace que uno pueda conseguir, ¿no? Lo que de una u otra manera, ¿no? Uno se ha trazado la meta. Acá que hemos podido conversar, nos decía Rona, mira, salgo de una, estoy así, pero estás batallando, ¿no? Incluso ahora, mira, te has presentado para el Senado también y bien ha salido, ¿no? El más votado a nivel de la provincia o de la región, ¿ah? El más votado.
0: Claro.
1: Pero no pasó tu partido, sí, no, pues, sí. ¿No?
0: Sí, lamentablemente el partido no se ha ido.
1: Si hubiera pasado, también hubiera estado en el Senado.
0: Sí, así es.
1: Así que eres ganador doblemente, Rudy.
0: Va a haber seguramente oportunidad para seguir conversando, ¿no? Ahorita voy a entrar a una entrevista acá en la radio.
1: Perfecto, yo quería saludarte y a la vez felicitarte, mi estimado. Ya estaremos conversando.
0: Gracias, entonces.
1: Un abrazo. Gracias. Oye, saludos para Villarrica, gracias, que te estamos al aire en estos momentos, ¿ah?
0: Sí, bueno, desde acá un saludo a todos nuestros hermanos de Villarrica. Gracias por el respaldo y el apoyo que siempre he tenido ahí. Solamente desearle lo mejor y pronto seguramente estaré visitándolo ahí. Muchas gracias, estimado Ronald.
1: Égole, un abrazo también, mi amigo. Ah, bueno. Hemos podido conversar con Rudy Cayupe, que es el ganador también a la alcaldía de la provincia de Pasco. Ahí está. No pudo responder Rudy Cayupe, caramba. ¿Ah? y de veras, por eso digo, no entiendo a la gente grande. No vuelvo con esa. No entiendo a la gente grande. ¿Ah? De Pasco, pues, la provincia de Pasco. No, a él no le han dado, pero de alma, de veras, de alma le han dado. Han sacado de todo. Lo que le decía ahora, no, más allá de la broma, la cruda realidad, ¿no? Le han sacado diciendo que en el escenario presentó a una de sus mujeres, que había, le habían puesto como 4 o 6 mujeres. ¡Qué bárbaro! Le han dado, pero de palo, ¿eh? ¿Ah? Entonces, pero miren, ahí está el resultado, al 99.2%. Rudy Cayupe, prácticamente alcalde de la provincia de Pasco. Rudy Cayupe. Pero también a su vez hubiera sido, por eso la llamada que hemos tenido con él, hubiera sido el senador más votado. No con eso de 300, 600 votos, que es en este caso diputado. ¿Ah? ¿De veras? ¿Qué es senador? No. El más votado de la región no llegó a ser senador porque el partido político con quien se había presentado, lamentablemente, no pasó la valla. Y no fue, pues. Ahí está, el más votado. Pero ahora sí, se presentó como candidato a la comuna provincial y logró. 2 veces ganadora, prácticamente, Rudy Cayupe. Son las 8 de la mañana, 8 de la mañana con 41 minutos, ¿eh? Vamos a ver también, aunque está peleado, no, todavía está peleado en el caso de Paco Rojas, ya, nos hubiera encantado conversar con Julito Chacón, pues, pero no, no hemos tenido. Vamos a ver si podemos conversar con el amigo Lucio Rojas, más conocido como Paco Rojas, ya vamos a ver si nos atiende, que debe estar ajetreado en estos momentos con toda esta pelea que se está dando, ¿no? Pero vamos a intentar, ¿ya? Intentamos el contacto telefónico con, hasta el momento, a nivel regional, ocupando el primer lugar, ¿ya? Con una posibilidad de una segunda vuelta, Lucio Rojas, más conocido como Paco Rojas, de La Escobita. ¿Mm? Aló, mi estimado ingeniero Lucio, ¿cómo estamos? Buenos días, te saluda Rono Quispe de Villarrica.
2: Bueno, ante todo, muy buenos días, estimado Ronald.
1: ¿Qué tal, Paco? Bueno, para mí una satisfacción ver los resultados, ¿no? En la posibilidad de repente, aunque va quedando poco, pero en la posibilidad de que puedas pasar a una por la primera vuelta, o en la posibilidad, en el peor de los casos, a una segunda vuelta. ¿Cómo lo está tomando usted?
2: Sí, desde acá, la verdad, primero agradecido con Dios por la oportunidad que nos ha brindado de estar en el primer lugar por este momento, y también a toda la población pasqueña, la verdad, agradecido, ¿no? Nosotros siempre hemos trabajado a pie, caminando, y la gente nos ha recibido muy bien, y es por ello, pues, desde acá, hermanos, también de Villarrica, agradecido con cada uno de ustedes por el apoyo que hemos tenido. Yo sé que no hemos llegado a todos, hermanos, o en un momento quizá no ha confiado en nosotros. De acá le invitamos, que yo estoy llano a conversar con cada uno de ustedes y, ante todo, pues, ¿no? Trabajar para todos ustedes, hermanos. Ustedes también son pasqueños. Ustedes también, pues, son de nosotros, nuestra región, ¿no? Por lo tanto, uno tiene que trabajar bastante. Ustedes saben, hermanos, que allí hay mucha necesidad, el río siempre tienen, en la época de invierno, pues tienen problemas con el río Antas, ¿no? Después el tema del estadio, el tema de la Universidad San Marcos, mucho por hacer, la verdad, y ante todo, pues nosotros estamos comprometidos con ello, estimado hermano
1: periodista. No, sí, sí, ahí te hemos estado viendo, y más bien agradecido siempre a los contactos telefónicos, inmediatamente usted nos está respondiendo. Y esto muestra justamente, esto es un modelo también a los otros candidatos, cuando tienen a bien de repente un medio de comunicación de quererse contactar, no es que queramos incomodar, fastidiar ni nada por el estilo, sino también saber llegar o utilizar este canal para que la población los pueda ir conociendo. Ahora, en esta virtualidad, mi estimado Paco, si se diera la segunda vuelta, no, que me imagino que ya se está usted armando porque va corriendo los días.
2: Sí, estamos con calma, la verdad. Un poquito el día de hoy nos tomaremos estos días un poco de descanso, a fin de analizar toda esta situación y ya tomaremos una planificación de trabajo en adelante, ya que nosotros, pues, más hemos estado caminando, como le indico, y la verdad necesitamos siempre un descanso, pequeño descanso, y para retomar los trabajos con fuerza, estimado. Híjole,
1: ¿no? Y cambiar de repente los zapatos, se han gastado las suelas. Hay que utilizar lo que antes se utilizaba, pues, los Yankees, ¿no? Ahí, caramba, marca BF Goodrich. ¿Sí o no?
2: Así es.
1: Para que no se gaste. No, es cierto, merecedor un descanso posiblemente estos días, ¿no? Si se diera esta posibilidad de la segunda vuelta, ¿no? La organización que le corresponde, porque también va quedando corto, ¿eh? Lamentablemente las fechas previstas, ¿no? Está demasiado corta para que puedan emprender también todo esto a nivel regional, Paco, ¿no? Y tomar nuevamente aire, combustible, caramba, para afrontar, ¿no? Esta posibilidad de esta segunda vuelta, y ojalá de repente pueda revertir, aunque lo veo un poco complicado, ¿no? Que pueda salir una primera, en este caso en la primera vuelta, pero se está manejando. Lo cierto sí que hemos, no somos quien manejamos la bola ahí de la brujería, de decir esto, ni nada, pero siguen el análisis y ahí está el resultado. Hemos mencionado siempre que estaría pasando en la posibilidad de la primera vuelta o en una forma directa a Paco Rojo, y ahí estamos, ¿eh? Y ahí estamos, ¿no? Respondiendo a esas expectativas. De veras, y seguiremos compartiendo también. Le hemos tratado de contactarnos con Julito Chacón, pero parece que está todavía descansando placenteramente también después de una jornada de trabajo. Mi estimado Paco, un abrazo más bien. Las felicitaciones, ya de una u otra manera, primero la segunda, y estaremos ahí al contacto telefónico, a la espera también de que si se diera esta segunda vuelta para seguir, ¿no?, respondiendo pues a estas expectativas de toda nuestra región de Pasco y muy especial de la provincia del distrito cafetalero de Villarrica, mi estimado Paco.
2: Sí, sí, desde acá, hermanos de Villarrica, les saludo a tu hermano Paco Rojas, agradecido con cada uno de ustedes, los que nos han apoyado y también los que no nos han apoyado. Para ustedes también, mis hermanos, lo que pasa es que todo, si acaba un proceso electoral, tiene un fin. Y de en adelante, todos somos hermanos y debemos de trabajar en conjunto para desarrollar la región. Aquí no debe haber discriminación, aquí no debe haber camiseta política, aquí todos somos pasqueños, para todos tenemos que trabajar. Es la mentalidad que nosotros tenemos. Por eso es que también, gracias a Dios, a mi tierra Cerro de Pasco, pues que hemos tenido un contundente respaldo. Por algo ellos también respaldan mi candidatura, estimado.
1: Entonces vamos a estar a la expectativa, mi estimado Paco. Entonces, desde Villarrica, Ronald Quispe, para poder seguir conversando más adelante y a través de Radio Shalom. Un abrazo, Paco. Hasta cualquier momento.
2: Gracias, Ronald. Un abrazo.
1: Cuídense.

0: Son las 8 de la mañana, 8 de la mañana con 48 minutos. Esta es la hidalguía también de los partidos políticos, ¿no? De los candidatos. Miren, desde Pasco nos han atendido dos candidatos, uno a uno que ya es autoridad también en la comuna provincial de Pasco, Rudy Cayupe. Ahora también el posible gobernador regional de Pasco, ¿no? En este caso, Paco Rojas, ¿ah? Que está a un 960%, ¿ya? Que equivale en votos a 33.865 votos, ¿ah? Y de Luis Pomachagua, que tiene en porcentaje 25.471%, y en votos 29.785 votos, ¿ah? Así va, en este caso, desarrollándose de esta manera. De veras, actualizados ya a las 8 de la mañana con 42 minutos, a un total de 88.593%, total de actas 789, ya que sigue teniendo 28.895% Paco Rojas del Partido Frente de la Esperanza. Pero hubiera pasado más allá del 30% y automáticamente pasaba en primera. No, pero al tener el 28% se avizora una segunda vuelta. Ya, y estaría entrando Luis Pomachagua, de acuerdo a estos resultados, ¿no? Con el 25.127%. ¿Ya? Estaría entrando a una segunda vuelta. Pero también el análisis frío que hacíamos antes de todos estos resultados, decíamos que Paco estaba liderando, ¿eh? Me decían, profesor, mentira, que esto. Estaba liderando allá en las otras dos provincias, ¿no? Y ahí tengo grandes amigos que decían, Ronald, esto está pasando, ¿no? Bueno, el tiempo es encargado, nos ha dado la razón. Y decíamos también, en ese análisis, ¿no? Paco entraría, podría ser en primera o podría ser en una segunda vuelta, pero entraría primero él. ¿Ah? En una segunda vuelta, él entra. Ahora, ¿quiénes o con quién? Ahí va a estar. No se barajaba de Johnny Inga, no se barajaba de Luis Pomachagua, ya de Miguel Quispe también. Aunque Miguel Quispe también tuvo el retraso, no de acuerdo a la tacha que le hicieron, lo retrasaron demasiado. Lo retrasaron. Eso fue de repente una de las razones que no haya tenido tanta acogida, no Miguel Quispe. De veras que sí, ¿no? Ya casi faltando pocos días, recién le dieron el resultado positivo de todo esto. ¿Ya? Entonces, está en esa pelea. No, en esa pelea están. No, pero por lo pronto estaría Paco Rojas. Ya entra a una segunda vuelta porque del 30% más, automáticamente hubiera sido ya el virtual ganador. Pero como no tiene ese 30% y es menos, entra una segunda vuelta y estaría entrando Luis Pomachagua. Los dos se enfrentarían en una contienda de una segunda vuelta. ¿Y cómo vamos en Oxapampa? ¿No? ¿Cómo vamos en este caso en Oxapampa? ¿Ah? ¿Cómo vamos en Oxapampa? ¿Ya? Está en Oxapampa al 66.558%. Pedro Eduardo, 66%. Acá tengo actualizados recién hace minutos atrás, a las 8:42. ¿Ya? Tengo 23.211% de Pedro Eduardo Polinar. ¿Ya? A ver, vamos a actualizar nuevamente. A ver. Vamos a ver. Ya ahí está. Al 69.156%. Allá, actualizando, ¿no? También. Ya a las 8:46 está. A caramba. Ha cambiado el panorama. Te cambió el panorama. Está Alfredo Raimundo, ¿no? Con 22.668%. De infarto, ¿ah? ¿Eh? Y Pedro Ubaldo Polinar pasa segundo con 22.642, aunque está peleadito, ¿eh? está peleadito en votos, equivale a 8.055 votos, en el caso de Alfredo Raimundo, y el caso de Pedro Polinar con 8.046 votos. ¿Ah? Ya, 8.055 a 8.046. O sea, no es mucho. Uno votito nada más. La diferencia que están manejando. ¿Eh? Uno votito nada más. Están la diferencia. También ha subido, en este caso, Somos Perú. Ya que está con 20,169%. Están entre los tres. ¿Eh? Sí se ha alejado. ¿No? Alianza para el Progreso, con 13.179. Acá están entre los tres, ¿eh? Al 69% de actas, en este caso, ya de los cuales enviados 0.325% de actas para envíos al jurado electoral y al 30.519 de actas pendientes, ha cambiado el panorama en estos momentos, con 22.668%, ya Alfredo Raimundo de Podemos Perú, con Pedro Ubaldo, que estaba encabezando, ahora bajó a un segundo lugar, pero por un margen mínimo, 22,642%, que creo que vamos a hablar en votos mejor. Alfredo Raimundo está con 8.055 votos, Pedro Ubaldo Polinal con 8.046 votos, ¿ya? A esta hora de la mañana. Y Somos Perú con 7.167 votos. ¿Ya? Esa es la diferencia que estamos manejando a esta hora de la mañana. ¡Ay, Dios mío! De infarto, ¿eh? Para Oxapampa. No, se la están peleando los tres, ¿ah? ¿Qué falta? ¿Quiénes faltan? Ayúdenme, por favor. ¿Qué distrito se está faltando en la contabilidad de todos estos votos? Por eso te canto y te digo, hay pérdidas que te enseñan a valorar lo que perdí me enseñó, ¿no? Dice esta canción. Escuchemos.
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0: Son las 9 de la mañana, mis amigos, 9 de la mañana en punto, ¿eh? 9 de la mañana en punto. Bueno, no, acá nos han estado escribiendo. ¿Qué me han escrito acá? Identifica el zancudo, es transmisor del dengue mata, el tamaño, las patas, el cuerpo, el dengue mata. Caramba. Bueno, de acuerdo a que estas páginas, algo me ha llamado la atención, ¿no? De veras. Revisando la página del Jurado Nacional de Elecciones, los votos que han ido sumando del distrito, por ejemplo, de Villarrica, para la provincia, me he quedado sorprendido. Por ejemplo, los votos que suben para la provincia de Villarrica, del FREPAP, del partido ganador ahora, la cantidad de votos que ha subido para la provincia es de 2.525 votos. ¿Qué pasó ahí? Porque hay que ser sinceros, el candidato provincial no ha hecho su chamba. No ha hecho su chamba. Acá podríamos decir que es un voto lineal, pero así, bastante fuerte, ¿no? Que ha tenido esa cantidad de votos. Le sigue Somos Perú, ya que ha alcanzado 2.370 votos que Villarrica le ha dado a la provincia. Y acá también lo llamativo, ¿no? Ya, que es de Podemos Perú, que le ha dado 1.855 votos a la provincia. A 1.855 votos a la provincia. Yo estoy bien seguro que de repente, ahorita que se ha revertido, si esto hubiera sido una sumatoria más buena cantidad de Podemos Perú de Villarrica a la provincia, ya hubiéramos dicho que el virtual ganador, alcalde de la comuna provincial de Oxapampa, habría o debería haber sido Alfredo Raimundo. Pues solamente le ha dado 1.855 votos. Nada más. Alianza para el Progreso le ha dado 1.617 votos a Jaime Luis Almerco. De Alianza Regional por el Perú, pese a que no ha tenido candidatos ya en Villarrica, pero le ha dado 694 votos a la comuna provincial. 694 votos. ¿Eh? El Partido Frente a la Esperanza, Julito Chacón, que has estado a cargo, mi amigo, acá en Villarrica. Ya, incluso hay un consejero también que estaba acá. Pero que no ha hecho la chamba, pues no es salir con la camioneta, poner la banderita, ya estoy haciendo campaña, no, pues. Ahí está el resultado, mis amigos, ahí está el resultado, no han hecho su chamba. ¿Cuánto le han dado de voto para la comuna provincial? 393 votos. 393 votos. Y acá mi amigo Sandro, ¿no? El de Niñas, el que decía, te tengo que enseñarle a la población que no debe la corrupción y que tengo que hacer de casa en casa. ¿Cuántos ha enviado para Humilio? 70 votos. 70 votos. ¿Se dan cuenta? Lamentablemente, este es el resultado de lo que vamos a conocer, ¿no? De los diferentes distritos que se ha desarrollado, ¿ya? En cambio, en Puerto Bermúdez, no Somos Perú, está saliendo ganador con 1.409 votos. ¿Eh? Partido Frente a la Esperanza con 902 votos. Partido Podemos Perú, 353 votos. Partido Político Perú Primero, 255. Alianza para el Progreso, 171 votos, nada más. Nada más de votos que ha tenido en la localidad de Puerto Bermúdez. En Ciudad Constitución, ¿cómo estamos? Ahí está Partido Frente a la Esperanza. Ahí sí tiene 891 votos. El Partido Democrático Somos Perú con 729 votos. Podemos Perú con 497 votos, Alianza para el Progreso con 487 votos, el FREPAP 277 votos. Y Alianza Regional por el Perú 115 votos y el Partido Político Perú Primero 11 votos. Wow. No, esto en Constitución, ¿ah? Eso en Constitución, mis amigos. Bueno. Son las 9 de la mañana con 5 minutos, ¿ah? 9 de la mañana con 5 minutos. En el caso de Puerto Bermúdez, Johnny Black, ¿no? Eso está lo más anecdótico, ¿no? De veras. Y todo gracias a la caída. No la caída, sino al que lo botaron del escenario. Lo empujaron al hombre. Y una caída, pues, hasta llegar al primer piso, ¿no? Y le valió. Ahora es el virtual alcalde de la comuna provincial, o bueno, la comuna distrital de Puerto Bermúdez. ¡Ay, Dios mío! ¡Ah, así está la cosa! ¿Ah? ¡Caliente, caliente, caliente, mis amigos! ¿Ah? ¿Qué irán a decir las regidoras? ¡Caramba! ¡Ángela Sara! ¿Cómo está, mi amiga? ¡Buenos días, Ángela! ¿Cómo está? ¡Ah! ¿Qué dice el resultado? ¿Usted será la regidora de oposición, Ángela? ¿Sí o no? ¿Usted va a ser la regidora de oposición? ¿Ah? ¿De veras, Ángela Sara? ¿Usted va a ser la regidora de oposición? ¿Ah? A ver, vamos a ver. Acá alguien me está llamando. Vamos a atender esta llamada telefónica a esta hora de la mañana. Aló, buenos días. Aló. Aló, buenos días.
1: Aló, maestro Ronald. Ronald, ¿me escucha?
0: Hola, Julio Chacón, ¿el dormilón o el que no me quiere atender? ¿Cómo es eso?
1: No, maestro, hemos estado hasta altas horas de la noche trabajando justamente todo el conteo de las actas de lo que nos corresponde a nuestro distrito, informando siempre a la región, maestro.
0: Pero toda la noche, Julito, caramba, mucha chamba. ¿Cuántos han adquirido de votos ustedes?
1: Es que el tema es que los votos regionales tenemos que cargar un sistema. Ajá. Y la plataforma ya las plataformas anoche se saturó, ¿no? Entonces, estábamos lentos, subiendo de poco en poco estos datos, maestro Ronald.
0: Ah, caramba. Bueno, pues hemos podido conversar con Paco hace minutos atrás.
1: Ah, qué bien, sí, maestro. Justamente veras. Yo le llamaba, maestro, para que a través de sus ondas sonoras felicitar, ¿no?, a nuestro alcalde actual, ya virtual, ¿no?, al hermano George, felicitarlo y saludarlo, pero no, desearle lo mejor en esta gestión que va a emprender a partir del 2027 para adelante, ¿no?
0: École, eso es hidalgo, ¿no? Hay que aprender a reconocer quienes han podido ser los ganadores, ¿no? Y en esta oportunidad a George Velázquez le ha correspondido tener la alcaldía, ¿no?, en esta contienda electoral, ¿no? Pero también a su vez, ¿no?, estamos viendo cómo se va a desarrollar a nivel regional. Es donde tu líder, ¿no?, regional, Paco Rojas, estaría pasando justamente a una segunda vuelta hasta el momento en la fotografía. Había la posibilidad que pase directo, ¿no? Pero hay la posibilidad que pase a una segunda vuelta.
1: Sí, casualmente por eso nos ha pedido Metro a nivel de todos los candidatos que hemos estado en la región de Pascua, nos están pidiendo que sumemos de voto en voto, ¿no? Que tengamos bastante cuidado en todos los votos que han llegado de las mesas de distintos lugares, ¿no? En caso de Cacazú, que tenemos mesas. Entonces, estamos en ese proceso, maestro, de subir las últimas mesas electorales que tenemos, ¿no?
0: Sí, pues, indudablemente que sí, ¿no? Y bueno, pues, Julio, ahora tienes la oportunidad de la segunda vuelta.
1: Sí, en lo peor de los casos, si no logramos el éxito en la primera vuelta, estamos ya... También tenemos que ver, ¿no?, la segunda vuelta, y creo que para eso hay muchos amigos en el entorno de Villarrica que quieren sumar a este partido, ¿no?
0: Sí, pues, ahí alguien me decía, ya, profesor, lo que siempre Julio ha buscado, la segunda vuelta. ¡Ya te conoces, Julio!
1: ¡Ay, ay, ay! Bueno, ¿qué podemos hacer?
0: Pero ahora es coyuntural, ¿eh? Ahora te estoy vacilando, ahora es coyuntural, ¿sí o no? Esta segunda vuelta es coyuntural como se está presentando, porque había la posibilidad, un inicio a boca de urna, ¿no? Ya estaba, más allá del 30% ya estaba, ¿no?, virtual ganadora, pero en el transcurso han ido modificándose, entonces ahorita no está llegando, ¿no?, al 30%, y por ende pues todo indica una segunda vuelta.
1: Ya, sí, maestro, justamente estamos por eso a la espera de los conteos finales y estamos bien confiados que vamos a superar la valla electoral y de repente no vamos a ir a la segunda vuelta, Metro. Entonces, Nicole, yo creo que con calma y paciencia la población tiene que entrar a ese tema, ¿no?
0: Nicole, yo Paco Rojas a Julio le digo, Julito, usted va a subir como gerente. ¿Usted me acepta o no, Julio?
1: No, no, Metro.
0: Ah, no, lo estoy grabando, ¿ah? Para hacerte recordar que me está diciendo que no me vas a aceptar.
1: No, maestro, estamos nosotros trabajando siempre de perfil bajo y bueno, las cosas que vengan, que caigan por su propio peso, ¿no? Que caigan todo por su propio peso.
0: Oye, a ver, Julito, ¿me vas a aceptar o no me vas a aceptar? ¿Cómo es eso que caiga con su propio peso? Acá va a ser la decisión de usted, ¿sí o no? ¿Sí o no?
1: No, primero tenemos que lograr el objetivo, maestro. Y el objetivo es
0: allá estás esperando posible. Garantizar, aunque sea la segunda vuelta, pero que se garantice.
1: Exactamente, primero, ¿no? Hay que posicionarnos bien, hay que lograr el objetivo y después ya veremos qué puede pasar en el camino, ¿no?
0: Pero tu corazoncito, ¿qué te dice, Julio? Usted sabe que es especialista en segundas vueltas.
1: No le digo, siempre sí.
0: Agarro carne, ¿no?
1: Con esos comentarios medio chistosos.
0: Agarramos carne contigo, Julio. Y que también sí. Te demoras en contestarme, pues. No me quieres contestar, me quieres chotear. ¿Qué pasa, Julio? Ya.
1: No, maestro, no es eso que no le quiera contestar, sino es que a veces estamos haciendo unas cosas en casa también. Ya, entonces, ahorita, por ejemplo, estamos ya viendo el tema también de dejar el local de nuestro partido, también ya en buenas condiciones, entregarlo a los dueños. Entonces, toda esa cosa requiere de tiempo, maestro Durona.
0: École, sí, pues. Ahora, ¿cómo queda tu consejero?
1: Exactamente, aún no se sabe, maestro Durona, porque todavía, como le vuelvo a decir, a nivel regional hay otros partidos que han sumado mayor votación, entonces la cifra repartidora recién nos transferimos de repente en transcurso de los días, maestro.
0: Sí, pues estaremos al pendiente, ¿no? De quiénes serían en este caso los consejeros, ¿no? Quienes estén asumiendo esta responsabilidad. Uh-huh. Pero haciendo una evaluación, mi estimado, la cantidad de votos, ¿qué faltó? Hagan una mea culpa, un análisis, ¿qué faltó o qué estuvo por demás?
1: No, usted sabe y reconoce, maestro, que nosotros hemos hecho una campaña bien austera, ¿no? Austera, ¿no? Entonces, lamentablemente la gente a nivel de las zonas rurales, de repente, nos han pedido que le regalemos muchas cosas, le apoyemos con muchas cosas, y nosotros no hemos podido llegar a darle cemento, calamina, darle víveres, ¿no? Entonces no hemos podido, entonces de repente es así nuestro limitante, que la gente se aísla de nosotros, ¿no?
0: Claro, pero Julio, si hubieras regalado también, hubieras estado ya fuera.
1: Maestro, lamentablemente a veces no es mi estilo, no es mi estilo dar dádivas y yo prefiero de repente perder una campaña porque hay que acostumbrar a la gente que la gente elija a sus candidatos por su propia voluntad, ¿no? Y no que sea una persona cautiva de regalo y eso, maestro, ¿no?
0: École, yo comparto contigo, pero también a su vez digo lo que empecé este programa el día de hoy. Haciendo nuestra chamba, pe Julio. Me hacía recordar al amigo Sandro, candidato también, que decía, profesor, pero no con esto, que la gente está acostumbrada. No, ahora la gente tiene que ser por lo que nosotros valemos. Ajá, perfecto. Pero le decía, ¿y qué has hecho antes? ¿Sí o no? Uh-huh. ¿Qué has hecho antes para que la gente se sensibilice y pueda cambiar a lo que ya está acostumbrado? No, te guste o no te guste, ya está acostumbrado, pues. Así esté mal decirla, pero están acostumbrados a que de repente por ahí te lo visites, ¿no? De que le esté llevando de repente un tapercito, garamo, una jarrita, una comidita, yo qué sé. No, lamentablemente. ¿Qué has hecho para revertir eso? ¿Cuántas veces has ido? ¿Has formado líderes con conciencia, con convicción? No, esa pregunta también te la traslado, Julito. No solamente decir estoy sí, aguja, pero ¿cómo te has lanzado una contienda electoral si estás aguja, Chihuahua?
1: No se trata de estar aguja, no se trata también de tener demasiada plata, ¿no? Porque ha visto usted, candidatos con bastante plata hoy han perdido, ¿no? Entonces no se trata de eso, maestro. Lo que se trata es que las personas poco a poco, día a día, vayan entendiendo que todo no es dinero en campaña política, ¿no? Sino también hay que saber llegar a la gente con principios, con valores y con propuestas claras, ¿no? Entonces la gente va a entender eso algún día, ¿no? En el transcurso de estos días nos han visitado varios amigos de Pasco y nos decían, ¿no? Nos decían verdaderamente que la campaña de Oxapampa es distinta a la campaña de Daniel Carrión y distinta a la campaña de la misma capital Pasco, ¿no? En el sentido que acá prima, en Oxapampa prima los regalos, ¿ya no? Prima los regalos acá, ¿no? Y de repente eso es por producto de que todavía la ignorancia en las zonas rurales todavía está al día, ¿no? Porque en países lugares uno no entra en internet. hay lugares donde verdaderamente escasea las noticias y eso es producto justamente de lo que vienen los candidatos de afuera y se aprovechan, ¿no? Entonces yo creo que algún día todo eso va a remontar y vamos a tener personas con decisiones netamente personales, ¿no? Y no con regalos.
0: Ah, caramba. Y allá en esos lugares donde supuestamente no existe esa.
1: No, por ejemplo, me decía de la misma capital de Pasco, ¿no? Uh-huh. En la misma capital de Pasco me dice, es muy difícil que tú llegues a conquistar al electorado con regalo, me dice, ¿no? Es muy difícil en la misma capital porque ahí se tiene a la universidad y se tiene jóvenes muy preparados, ¿no? Que verdaderamente saben discernir, ¿no? De lo bueno y lo malo, ¿no? ¿No? Ahí se llega con regalos, pero casi es mínimo, me decía, si comparamos con Zapampa, ¿no? Pero en Zapampa hemos visto que es una campaña millonaria para lograr un objetivo, ¿no?
0: Pero mínimo o bastante... Es dádiva, Julito.
1: No, sí, entendemos, ¿no? Entendemos que un solo o un millón es igual, ¿no? Es, en campaña es lo mismo, ¿no?
0: Claro.
1: No, pero él me mencionaba ese tema, ¿no? Me mencionaba ese tema y lo que se sorprendió bastante acá cuando miraba camionetas y sobre camionetas que llevaban toleado vibre, llevando uh-huh. objetos, ¿no? Entonces él se admiraba, me decía, ¿no? Eso, ni estos mismos candidatos que lo veo acá, me dice, no le he visto en Pascua así, me dice, ¿no? No le he visto con esa frecuencia, ¿no? Pasando en caravanas de 10, 15 camionetas, ¿no? Entonces allá es mínimo.
0: Que ya no necesitan, pues, no trasladarse con una camioneta, ¿para qué? Si está ahí mismo están. Pero acá tienen que venir con una camioneta porque saben que tienen que entrar a zonas carreteras agrestes también. Es un panorama diferente, ¿no? Pero que existe.
1: Bueno.
0: Imagínate, allá lo hemos visto al gobernador regional con su banda. No, y caramba, apadrinando. Entonces dime tú qué no es esa. ¿Qué cosa es esa?
1: No, eso es lo clásico en Pascua, ¿no? Eso sí, sus bandas, entonces, su comparsa, es cosa.
0: ¿Y entonces cuál es la diferencia, Pejulito?
1: Hola. ¿Cómo está? Ah, eso es lo clásico de allá, pues. Ajá.
0: Claro, y usted sabe, usted ha vivido ahí en Pascua, ¿sí o no?
1: Sí.
0: Entonces sí hay también, menor grado, uh-huh. disfrazado, pero las hay también, ¿no? A comparación de esta parte que de repente es más visible, vuelvo a decir, porque acá no viven, acá tienen que venir a buscar los votos, adentrarse en zonas un poco más alejadas y todo, pues ahí es visible, ¿no? Y ahí mismo Pasco no, porque sí. Ya se conocen, ¿no? Incluso, miren, ahorita el virtual ganador, en este caso, no, nuestro amigo Rudy Cayupe, ya ganador en la provincia de Oxapampa, de Pasco, miren lo que le han sacado, le han dicho que en pleno escenario ha presentado a otra de sus mujeres de las tantas que tiene. ¿Sí o no? ¿Le han sacado?
1: Ajá. Ay, ay, ay.
0: Y ahora sí, es el alcalde.
1: Bueno, como te digo, no, cada pueblo, cada distrito, cada provincia tiene sus autoridades que ellos mismos lo eligen, ¿no? Y hay que saber respetar pues, la decisión del pueblo, ¿no es cierto? Hay que saber respetar y más bien hay que apoyar si se puede. Y si ellos lo permiten, podemos apoyar en todo lo que se puede, ¿no? Para que más que todo surja nuestro distrito, surja la región, ¿no? Porque no vamos a ser también ajenos de todo un desarrollo de un pueblo, ¿no?
0: Nicole, acá me están escribiendo, ¿qué me dice? Profe, no estés colmando la paciencia, Julio, porque se va a marcar y te va a decir ignorantes. La ignorancia es atrevida, ya. Qué bueno, me he hecho recordar. ¿Eh? ¿Me vas a llamar otra vez ignorante, Julio? Mira cómo se vacila la gente, ya me conocen, te conocen, Julio, que eres atrevido. Malcriado. Bueno. Vamos a ver, lo cierto que si tu partido político pasa, no, yo espero que pase en primera, pero va a estar un poco complicada por la cantidad que está quedando y no el porcentaje. Más seguro es a una segunda vuelta, ¿no? Entonces ya tiene que ver ahora con quiénes vas a hacer alianzas, si se diera eso. Mi estimado Julio, aquí en Villarrica, ¿con quiénes vas a hacer las alianzas?
1: Mira, maestro, todo va a venir justamente de una directiva de la parte de la capital Pasco y de repente...
0: Claro, pero me imagino que te van a pedir tu opinión acá, ¿no? A ti.
1: Sí, desde luego vamos a estar siempre en permanente diálogo, vamos a sentarnos en una mesa y vamos a coordinar de repente con algunos líderes políticos de Villarrica, ¿no? Para uh-huh. poder tener ese respaldo, ¿no? ¿No? Ese respaldo.
0: Híjole, Julito, acabo de apagar los micrófonos, están entre los dos nomás, sóplame, ¿quién va a ir? ¿Con quién vas a hacer las alianzas? Calladito para los dos, ¿no? Es Julio, suelta la lengua, mi amigo, suelta la lengua.
1: Metro, más bien, le agradezco bastante el espacio que me ha brindado. Como te dijeron, estamos ya en poder retirar las cositas de nuestro local y le pido mil disculpas a usted y a sus radio oyentes, y de repente el día de mañana, pasado, estaremos informando algunos acuerdos que estamos tomando ya con los líderes políticos, con los líderes comunales, acá a nivel de nuestro distrito de Biórica, maestro.
0: Tenemos a la expectativa en todo caso, Julio. Ya, tranquilo, mi amigo, pero vamos a ver cómo se desarrolla. Correcto. Un abrazo, Julio. No te quedes dormido, ¿eh?
1: Muchísimas gracias, maestro. Muchísimas gracias y buenos días, maestro. Hasta luego.
0: Buenos días. Muchas gracias.

Son las 9 de la mañana, 9 de la mañana con 21 minutos. A 9 de la mañana con 21 minutos, mis amigos. Acá me están escribiendo, que me dicen. ¿Quién hace alianza? Dice, con FREPAP, gana de antemano. ¿Ah, sí? ¿Usted cree que puede funcionar a nivel regional? Si hacen la alianza con FREPAP. Por ejemplo, ahora Julio Chacón, en nombre de, no, de Paco Rojas, de la Escobita, si hacen la alianza con el FREPAP, ¿ya gana? ¿Qué opina usted? ¿Será cierto? ¿O no será? ¿Sí o no? ¿O no será? Vamos a dejarlo, ¿ya? Pero vale la opinión y la sugerencia que nos están indicando. 8 de la mañana con 21 minutos, mis amigos, en tu espacio informativo La Voz del Pueblo. De veras que sí. ¡Vamos a ver! ¿Qué es lo que pasa? Repito. Por eso decimos desde Villarrica, tierra cafetalera para el mundo entero, mis amigos. ¿Ah? Y se arma, ¿qué cosa? El Rincón del Box.

0: Siendo las 9 de la mañana, 9 de la mañana con 22 minutos. Ante la coyuntura del momento, en la situación política, como medio de comunicación también tenemos que decir nuestro punto de vista. Ante la diversidad de amenazas, de silenciar, de cerrar y de buscar las mil y una sin razones, solo le decimos, no nos van a silenciar para nada. Y como siempre ha caracterizado a este espacio informativo, decir la cosa por su nombre, así les incomoden. Así no acepten las discrepancias que pudieran haber en esta condición de esta vida, que es la ley del antagonismo, la ley de la contradicción. Por eso decimos...
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0: Así que ya saben, ¿eh? Nuestra voz, así como nuestra coleguita, ¿eh?, que se dedicó al mundo del periodismo, la Chinita Polo, que dejó su vida por llevar la verdad a esos sinvergüenzas, caraduras. Su voz no quedará impune. Su voz perdurará. Así transcurran los años y los siglos de esta vida para decir basta ya. No con querer silenciarlos, no con amedrentamientos ni nada por el estilo, porque el decir la verdad no ofende para nada.

Son las 9 de la mañana, 9 de la mañana con 25 minutos en tu espacio informativo La Voz del Pueblo, mis amigos. Bueno, llegamos a la parte final del día de hoy. Estaremos al pendiente de todo el desarrollo, por supuesto, de las actividades que vayan a pasar, De veras que sí, Vamos a estar al pendiente, ¿no? En transcurso del día de hoy, mañana, hasta que el Jurado Nacional de Elecciones diga al 100%, estos son los resultados. Y habló el pueblo. Nos guste o no nos guste, ¿no? Habló el pueblo. Y la población ha salido en un voto democrático a decir, él es nuestra autoridad. Y punto. No hay más. No hay peros que valguen. Por el contrario, más bien, ahora quienes tengan que asumir, estén a ese nivel de asumir esta responsabilidad, porque al margen de el fanatismo que pudieran tener, al margen de estar encerrado de repente en decir que mi partido, que esto y el otro, está la responsabilidad que van a representar a todo un pueblo. Y como parte de ese pueblo, somos también nosotros. Como ciudadanos estaremos dando nuestro punto de vista, por supuesto. Si hay avance, bien. Y si no, también.

0: Atento, mis amigos, son las 9 de la mañana con 27 minutos. Ya nos estábamos yendo, ¿eh? Nos estábamos retirando, pero hay movimiento. Hay movimiento, mis amigos. Hay movimiento, de acuerdo ya al 82.468% del total de actas, 308, al 0.325% de actas para el envío al jurado electoral y al 17.207% de actas pendientes todavía. Pero a esta hora de la mañana, a las 9 de la mañana con 20 minutos, actas actualizadas, de acuerdo al OMPE, se dan cuenta, va cambiando el panorama. Atento, mis amigos, en calidad de calientito, para lo que le voy a dar a conocer, de acuerdo a la página del Jurado Nacional de Elecciones, a OMPE también, dan cuenta, atentos, somos Perú, con 22.977%, con un total de votos de 9.525 votos, pasa al primer lugar en esta contienda electoral a nivel provincial, en la fotografía del momento, mis amigos, pasa al primer lugar. Somos Perú, que encabeza Edwin Díaz Monago, con un total de 9.525 votos. Y va quedando atrás, está siguiendo los pasos. Ahí está Podemos Perú, el profesor Alfredo Raimundo, con un total en votos de 8.821 votos, a comparación de 9.525 votos. Hay una buena cantidad de votos que se ha podido disparar en estos momentos. Y en tercer lugar está con 8.214 votos Pedro Ubaldo Polinar. 8.821 en el segundo lugar, 8.214 8.821 el segundo lugar, y el tercer lugar 8.214, que es casi nada, poquísimo, posiblemente también hay variación, pero en estos momentos damos a conocer en la figura del momento, mis amigos. Hay modificatoria, hay cambios, faltaba, decíamos, los distritos como es de Puerto Bermúdez, Ciudad Constitución, Palcazu, y esto estaría sumando a la candidatura de Edwin Díaz Monago de Podemos Perú. Esta es la novedad a las 9 de la mañana con 29 minutos que cerramos nuestra transmisión para regresar en cualquier momento en calidad de primicia de las nuevas modificaciones y cambios que pudiera acarrear. Pero hasta el momento, mis amigos, se acaba de disparar. Somos Perú en la etapa provincial. Somos Perú, que encabeza Edwin Díaz Monago. Atentos a esta información. Son las 9 de la mañana, 9 de la mañana con 30 minutos. No vamos, mis amigos. Quédense con la programación, por supuesto, de Radio Shalom, que regresamos en cualquier momento. Ante los cambios y las modificaciones al 100%, estaremos dando cuenta ya de los resultados finales. Cuídense bastante, mis amigos. Habrá a nivel de la región, posiblemente una segunda vuelta, posiblemente, ¿ya? Pero va pasando Paco Rojas con Luis Pomachagua. Y a nivel de la provincia de Oxapampa, acaba de dispararse Somos Perú, Edwin Díaz Monago. Y un poco difícil que lo alcance, ¿eh? Pero nada está dicho todavía. Al 100% es otra cosa. Cuídense bastante, mis amigos. Regresamos en cualquier momento.
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0: 9:45
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1: 9:50 minutos.

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2: 9:52 minutos.

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5: y 8 minutos.
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5: 10 y 8 minutos.
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5: 10 y 8 minutos. 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

0: 10 y 23 minutos
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2: y 48 minutos.
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2: 10 y 48 minutos.
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2: 10 y 49 minutos.

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1: 10:59
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7: 11 y 7 minutos.

11 y 13 minutos. 1, 2, 3, 4.

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2: Y 24 minutos.
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2: 11 y 25 minutos.
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2: 11 y 25 minutos.

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0: 11 y 40 minutos
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1: 11 y 44 minutos.

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4: 12:05.
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0: 12:19.
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2: 12 y 52 minutos.
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4: Una y cinco minutos
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0: viejo, apúrate. Tienes que ir a trabajar. Vas a llegar tarde y no te van a pagar en la radio.
1: Ay, tienes razón. Tengo que ir a trabajar a la radio. ¿Qué hora son? Ucha, la hora nueva. Ya me voy a trabajar. Chao, mi amor. Chao, mamacita.
0: Chao, Aníbal. Chao, ojalá que llegues temprano. A trabajar, ahora sí me voy al mercado porque me está esperando el carnicero.
2: ¡Aprovecha!
0: Caserito, caseriririririto, dame un kilo de carne, la partecita del lomo.
3: ¿Cómo no, caserita? A propósito, ¿qué tal si le invito una gaseosita?
0: Ay, caserito, ¿cómo no sale? ¡Vamos!
3: ¡Vale, vale! Mientras él se iba a trabajar, ella lo engañaba, hasta que un día los encontró besándose con otro en una cantina.
4: ¿Pero qué veo? ¿Qué veo, Dios mío? Me engaña, mi mujer me engaña y todavía con ese monstruo peludo, el carnicero.
0: No, Aníbal, no, por favor, no te equivoques. Es un amigo, solamente un amigo.
4: ¡Mentira, desgraciada! Yo ya lo sabía. Todo el mundo me decía, cachudo, cachudo. Estás embarazada, ¿no? ¿De quién será ese hijo? ¿Será del papero, del choclero, del tomatero, del carnicero? ¿De quién será ese hijo que llevas ahí? ¿De quién será?
0: Es tuyo, Aníbal, es tu hijo, es tuyo, no lo niegues. Perdóname, por favor.
4: No, ya no te perdono nada. Vete, vete. La culpa es tuya. La culpa la tienes solamente tú. ¡Tú y tu madre, tú!

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2: Una y 25 minutos.

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0: 8:33
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0: 1:44.
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4: Una y 53 minutos.

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1: 1:59
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6: 2:06.

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2: 2:20.

0: 2 y 26 minutos.
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5: 2:31 minutos.

0: ¿Por qué tomas, Tongo?
1: Tomo por una experiencia tan cruel que le ha pasado a mi vida. 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
0: Mejor canta, Tongo, canta.
1: Ahí voy, hermanito.
2: ¿Qué

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2: 2:46 minutos.

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2: 2:52
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1: 2:59 minutos.

0: Ahora Xavi te va a enseñar el paso de carimbó del mono con explosión. Ponte posición, watch your looking for. Hijita.
1: Dios mío.
0: Chita. Vamos a hacerlo lento, ¿ya? Un macacuba, un macacuba.

0: ¡Le estamos pasando súper chévere, sí o no!
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8: 3 y 6 minutos.

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1: 3 y 31 minutos.

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2: 3 y 52 minutos.

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1: ¡4 y 1 minuto!

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1: 4 y 29 minutos.

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0: 4:38.
1: Vamos a dar esa gente maravillosa que baila. Y ahora, Flow, Flow, La Tunza. ¿Dónde están los hinchas de Zafiro Sensual? Levanten la mano para la foto. Levanten la mano. Ay, ay, ay. Ahora, escucha.

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2: 4:52 minutos.

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2: 4 y 59 minutos.

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0: 5:26.
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0: 5:35.
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0: 5:35.

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2: 5:59 minutos.

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2: 6 y 11 minutos.

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0: 6:34.
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0: 6:39.
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0: 6:39.

6:47.

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0: 6:58.
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1: 6:59.
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1: Siete y un minuto.
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